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1: Amigos de Éxtasis Digital, muy buenas tardes. Les saludamos con mucho gusto en esta tarde, hoy del 4 de septiembre de este 2026, en esta transmisión especial. Desde el Centro de Convenciones y Exposiciones de Chihuahua, hoy el alcalde Marco Antonio Bonilla Mendoza estará dirigiéndose a un amplio, a un muy, muy amplio grupo de invitados del municipio de Chihuahua, invitados especiales a lo que es el, formalmente y de acuerdo al marco de la ley, el segundo informe de actividades como presidente municipal en este trienio 2024-2027. Pero en la práctica es el quinto informe que da Marco Bonilla a conocer, debido a que él fue electo pues en el 2021 como presidente municipal, concluyó en el 2024, luego vino la reelección de este alcalde, y por eso estará en funciones esta administración pública municipal hasta el 2027. Hay mucho que comentarle, qué información llevarle de lo que está ocurriendo en este momento en el Centro de Convenciones y Exposiciones. Hay muchos invitados especiales que están en el sitio.
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1: El día de hoy por la mañana el presidente municipal Marco Bonilla estuvo pues en muchas actividades, rindió informe ante la asamblea de los regidores, ante el cabildo municipal. Antes de esto estuvo el presidente municipal en una ofrenda de carácter religioso, se le vio a el alcalde llevando una ofrenda entrega a la Iglesia Católica. El día de hoy esto ocurrió también. Ahí se le observó a él y a su señora esposa, a Karina Olivas, dirigirse con el presbítero que estaba en la homilía matutina. Estuvo ahí unos minutos y acompañó pues en este evento a su esposa, ambos pues pareja, Marco Bonilla y Karina Olivas. Al salir de Catedral y al dirigirse caminando de ahí de Catedral precisamente a su oficina en el Palacio de Enfrente, en el Palacio Municipal, fue abordado por los compañeros reporteros de los medios de comunicación. Ahí dijo Marco Bonilla que trabajo mata grilla, que no tiene ningún empacho ni temor, que él ha cumplido a los chihuahuenses.
2: Ah, bueno, pues la verdad es que ante la falta de resultados de sus gobiernos, pues no les

0: este hombre que ha sido una figura del panismo nacional importante, Santiago Krill, dijo lo siguiente.
1: Es muy normal que antes de la designación o elección de candidaturas, pues el partido entre en una etapa de cierta tensión, pero es por esta circunstancia, no por otra, hay una plena unidad.
0: Se le preguntó a Santiago Krill, Miranda, sobre la unidad del panismo en torno a las decisiones de los candidatos próximos para el 2027. Está hablando de eso y también, pues, de la competencia interna.
1: Federal, aquí va a estar nuestro presidente Jorge Romero en unos minutos y, por supuesto, que estamos todos unidos. En este momento es tan importante porque lo que está en juego no es menor. Queremos quitar al gobierno destructor de Morena, al que ha destruido las instituciones, al que es un narco gobierno, hay que decirlo con toda claridad, al narco gobierno de Morena, hay que echarlo para afuera. No merece estar gobernando, no merece que el pueblo de México esté de esa manera gobernado, una economía mala, una seguridad rampante por buena parte del país, corrupción que le sale hasta por las orejas a todos los de Morena. Es una cosa verdaderamente lamentable lo que ha sucedido, que han degradado de tal manera la vida pública que no merecen siquiera, no van a salir bien del gobierno y ciertamente en estas próximas elecciones del 27 verán esos resultados en las urnas.
2: Respalda entonces.
0: Es parte de lo que dice Santiago Krill. Francisco, buenas tardes. Pues a punto de que esto inicie ahí en este quinto informe de actividades municipales.
3: Hola Marco, amigos del auditorio. Muy buenas tardes. Qué placer saludarle en esta tarde. Pues sí, esperando ya el arribo a el escenario de este quinto informe del alcalde Marco Antonio Bonilla Mendoza, obviamente de la gobernadora constitucional del estado de Chihuahua, María Eugenia Campos Galván, y de otros invitados que van a estar acompañando al alcalde Bonilla. Hoy por la mañana hay que decirlo, bien lo comentabas tú al inicio de la transmisión, de manera formal y en sesión solemne de Cabildo, el alcalde entregó su quinto informe de gobierno al Ayuntamiento de Chihuahua en cumplimiento de la ley y como un ejercicio de rendición de cuentas sobre el uso de los recursos públicos, los compromisos asumidos y los resultados alcanzados en beneficio de los chihuahuenses. El documento concentra las principales acciones realizadas en seguridad, transparencia y finanzas públicas, desarrollo económico, educación, atención social, infraestructura, servicios y acompañamiento a las comunidades rurales. En materia de seguridad, el alcalde informó sobre la entrada en operación del Distrito Policial León con 70 elementos y 15 unidades destinadas al sector oriente, así como el avance de la construcción de la nueva Comandancia Oriente. A estas acciones se sumaron 46 nuevas patrullas Police Interceptor y el fortalecimiento del Instituto Superior de Seguridad Chihuahua. En cuanto a la transparencia del gobierno, destacó la ratificación de las más altas calificaciones crediticias otorgadas por Fitch Ratings y HR Ratings. Sobre el desarrollo económico informó que entre 2021 y 2026 Chihuahua Capital atrajo más de 2.224 millones de dólares de inversión. En cuanto a la educación, durante los 5 años se destinó una inversión acumulada superior a 413.5 millones de pesos. Y bueno, habló pues de bastantes rubros de lo que se consideró más importante por parte del trabajo que él ha llevado. Durante la réplica, los representantes del PAN, PRI, PRD y Verde reconocieron avances en seguridad, finanzas públicas, desarrollo económico, infraestructura, servicios y participación ciudadana. Rosario Ávila, del Verde Ecologista, destacó la entrega de las patrullas, la formación de policías y bomberos, los pasos superiores recién inaugurados, mientras que Bernardina García, del PRD, resaltó el orden financiero, las becas, las acciones de pavimentación, alumbrado y bacheo. En cuanto al PRI, Ana Lilia Orozco señaló que las políticas públicas avanzan por buen camino y subrayó el papel de la seguridad como base para el crecimiento económico, mientras que Rosa Isela Martínez del PAN refrendó su respaldo al alcalde y reconoció la atracción de inversiones, el apoyo a los emprendedores, así como las obras viales. María Guadalupe Aragón, de Movimiento Ciudadano, sostuvo que gobernar implica

0: a atender los problemas de la población y llamó a fortalecer las políticas públicas de salud mental. Además, reconoció el trabajo del Instituto Municipal de las Mujeres. Por último, Hugo González de Morena fijó una postura crítica sobre el arrendamiento de las patrullas.
1: Un gobierno eficiente no es el que le pone más obstáculos a la ciudadanía, sino que realmente le ayuda a construir soluciones. Un gobierno, un buen administrador, pues justamente es quien no solamente administra bien, sino que escucha, facilita, rinde cuentas y entiende que los recursos públicos y las instituciones están al servicio de las personas.
2: Esto fue parte, pues, de lo que dijo el alcalde en este marco de la ley, en donde le señala y le establece hacer lo propio ante el cabildo, ante el cuerpo de regidores, hombres y mujeres, regidores y regidoras del municipio de Chihuahua. Ahí estuvo dando parte importante del bloque de información de lo que es, pues, precisamente el informe que entregó a la representación social, que es a través de los regidores para el Ayuntamiento de Chihuahua. Lo que en unos minutos más estará Marco Bonilla comentando, platicando, disertando en su exposición, es parte también de este informe, pero ya con una estructura de señalar algunos aspectos importantes de este informe y el mensaje político y el mensaje que dará y que ha generado, por supuesto, pues expectativa, porque se sabe que prácticamente es el último informe que dará de voz él, Marco Bonilla Mendoza, como presidente municipal de Chihuahua, ya que se sabe y se especula, pues, y se sabe ya con claridad que en próximos días estará solicitando licencia al cargo y entrará en su lugar el presidente municipal suplente, debido a la aspiración que tiene, pues, Marco Bonilla de convertirse próximamente. Ya está convertido en este representante de Acción Nacional. Estos defensores de la patria, la familia y la... no recuerdo qué otro concepto tiene por ahí el PAN, pero luego convertirse, de acuerdo a los tiempos electorales, en el registro como candidato único de Acción Nacional a la gubernatura del estado de Chihuahua.
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2: Vamos a seguir en la programación musical de Éxtasis Digital. No se despegue si usted quiere escuchar más de esta información, detalles de lo que estará ocurriendo en próximos minutos. Estaremos regresando en el aire con esto y más en próximos minutos. Alejandro Huerta en controles de audio. Continuamos.
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2: Estamos de regreso, 6 de la tarde con 30 minutos. Está ya el alcalde Marco Bonilla Mendoza en el Centro de Convenciones y Exposiciones de Chihuahua. Entró, por supuesto, caminando por uno de los costados de este Centro de Convenciones y las personas no lo dejan terminar de llegar a él y a la gobernadora. Ahí está la gobernadora, María Eugenia Campos Galván, ataviada con un traje color negro. Ella está saludando en ese momento también a muchos ciudadanos que se acercan a saludar y a pedir la selfie. Marco Bonilla con un estilo pues tal vez un poco, digamos, desenfadado, más relajado, está con un traje pero sin corbata, ya trae el equipo puesto en su oído, el micrófono con diadema para lo que va a dar a conocer en próximos minutos.
3: Por temas de protección civil, es muy importante mantener todos los pasillos despejados, de ahí la importancia de que tomen sus lugares. Les agradecemos enormemente esta indicación que nos marca protección civil.
2: Bien, ahí está avanzando, se observa la gobernadora que sigue saludando a las personas, tomándose las fotografías. Ahí estamos viendo a distintos funcionarias, funcionarios que están saludando al alcalde, a Marco Bonilla. La maestra de ceremonias dice que por favor se pongan los teléfonos celulares en vibrador o en silencio para evitar cualquier distracción o ruido, no sé. Pues muchas mujeres, señoras de las colonias de Chihuahua, se observa ahí a muchas de ellas invitadas a este quinto informe de gobierno municipal.
3: Que está con nosotros, está con en esta tarde Guillermo Daumas. Muchas gracias.
2: Ahí la maestra de ceremonias está mencionando pues algunos de los invitados especiales, a Memo Daumas del Centro de Rehabilitación Teletón, que ya por cierto ahora viene en próximas semanas el Teletón. Muchos invitados especiales, pero muchas personas que están levantándose de los lugares en donde ya estaban sentados para este saludo que está haciendo el alcalde. Pues yo creo que algo tendrán que hacer, porque son muchas las personas y todos quieren la foto, todos quieren la selfie. Y a este ritmo, pues imagínese nada más. Ahí está avanzando, estoy observando cómo avanza entre la multitud del presidente municipal. En ese momento está saludando de mano y de abrazo a los mandos militares de Chihuahua. Están ahí el comandante de la zona militar, los representantes de las Fuerzas Armadas. Ahí está saludando a algunas diputadas locales, diputados locales. Está la presidenta del Congreso, Yos Vega, saludando al alcalde. Pues ahora todos quieren, siempre, ¿no? Siempre quieren todos la foto con el alcalde, pero ahora como que con más ganas.
3: Inicio de ahí, la invitación para ocupar sus lugares. Muchísimas gracias.
2: Ahí está saludando al gobernador de Coahuila.
3: Aprovechamos también para saludar a todos los deportistas chihuahuenses.
2: Se va a tomar la foto ahí Rosy Carmona, el gobernador de Coahuila.
3: Olímpica. Fuerte el aplauso.
2: El diputado del PRI del Congreso del Estado.
3: Nuestros deportistas.
2: Entre otros que están pues ahí posando para la fotografía. Se está haciendo largo, Francisco, el tema.
4: Sí, es parte, obviamente, de este...
2: Pues del protocolo. No del protocolo, sino protocolo. Del rito, vaya.
4: Sí, ándale, del rito, por no decir otra cosa que se usaba mucho hace muchos años en la política mexicana.
2: Ahí está saludando a Jorge Romero. Jorge Romero está abrazando a Jorge Romero, el dirigente nacional de su partido, de Acción Nacional. A su mano derecha está la presidenta del Congreso, Yos Vega, y ahí está Jorge Romero junto con Marco Bonilla tomándose la fotografía.
4: Esperemos y después de esta pues salutación informal, si usted lo quiere ver de esta manera, pues ya el alcalde no vaya a saludar a todo el mundo de nueva cuenta, porque
2: pues es una salutación previa, ¿no?
4: Sí, y previa. Luego ya cuando esté él en el uso de la palabra, pues no vaya. Saludo con gusto a fulanito de tal. Y
2: no, pues
4: con...
2: eso, créeme que lo van a hacer.
4: Sí.
2: Lo van a hacer porque siempre es así, es parte, ahí sí es parte del protocolo.
4: Pero
2: aunque
4: vemos
2: muchos dicen, luego en algunos eventos, no sé si en este, pero luego en algunos eventos dice el maestro o la maestra de ceremonias, dice, por favor, aplaudir al final. Porque ahí se la llevan, y que está con nosotros el gobernador de no sé dónde, uh-huh. Y aplaude todo el mundo. Y el diputado fulano de tal, y aplaude todo el mundo, y esto demora, y demora, y demora. Está lleno el centro de convenciones, es el centro de exposiciones.
4: De exposiciones, ¿no? Sí.
2: Es el de exposiciones en donde se está llevando a cabo. Insiste la maestra de ceremonias en que ya cada quien tome sus lugares, sus asientos, pero esto de alguna manera se descontroló. Ahí estoy observando a Álvaro Madero, expresidente municipal también de Chihuahua, del PAN, Álvaro Madero Muñoz, empresario chihuahuense. Pues ya todo está puesto, ya todo está listo, un gran escenario, una gran pantalla, una mega, vamos a decirlo así, una mega pantalla. 5 años cumplidos con resultados, Marco Bonilla, presidente municipal, 2024-2027. Estamos a punto, pues, de que la maestra ceremonias llame ya a el alcalde a tomar el escenario. No hay más que un podium central. Ahí está Chucho Ortega, ¿no? El que fuera dirigente
4: del PRD,
2: del extinto Partido de la Revolución Democrática, que fue... de, o que es todavía, pues, de los aliados políticos a la alianza del PRI-PAN y PRD.
3: De Chihuahua.
4: Alejandra Rojo de la Vega, la alcaldesa de...
2: La alcaldesa de, Cuauhtémoc, de la Ciudad de México.
4: ¿Es de Cuauhtémoc?
2: Alejandra Rojo ahí está Vega. Tomándose la fotografía
4: sí.
2: Con el alcalde. Muy guapa, Alejandra Rojo sí. De la Vega, siempre muy guapa ella. Con un vestidazo blanco. Está ahí tomándose la selfie y la fotografía con los...
3: En este momento hacemos la invitación a nuestros compañeros de los medios de comunicación en ir ocupando nuestros lugares, porque ya estamos listos para dar inicio con este equipo.
2: Ahí está la gobernadora Margenia Campos tomando asiento en este momento, se acaba de sentar, está junto a Jorge Romero, el líder nacional, el dirigente nacional del Partido Acción Nacional. Hay algo importante que se observa, Francisco, que hay muchas personas invitados especiales, gobernadores, diputados, senadores y demás, pero hay muchas personas, muchísimas personas que invitaron de las colonias de este municipio. Se ven a muchos ciudadanos que valga la expresión, van como visten siempre, como están todos los días.
4: Sí.
2: No hay tanto,
4: sin protocolo.
2: No hay tanto glamour, como se dice.
4: Sí, sin
2: protocolo. El propio alcalde no trae corbata.
4: Sin protocolo de vestimenta, como luego en otras ocasiones era, pues, de llegar hasta con la lentejuela y el...
2: Sí.
4: Todo colgando, ¿no? Hasta el molcajete se colgaba uno.
2: Y bueno, hay que apuntar que es el centro de exposiciones, no el centro de convenciones, están contiguos, pero este es el centro de exposiciones, es más amplio, es menos formal, es piso de cemento, sillería.
4: Pero mucho más grande.
2: Pero es mucho más grande, porque el centro de convenciones pues es alfombras, candiles, lámparas, puertas elegantes y demás, no, este es el centro de exposiciones, ahí donde se hacen las ferias comerciales. Ahí están un número muy, muy importante de ciudadanos que se dan cita a este evento, que ya vale la pena decirles, ya lleva varios minutos de retraso, por lo que ya no dudamos que llamen en cualquier momento ya al alcalde a tomar la palabra. Y seguramente, como siempre ocurre en este tipo de eventos, bueno, pues va a iniciar Marco Bonilla con el...
3: queremos agradecer.
2: Con el agradecimiento por la presencia de las personalidades que están en este evento.
3: Por supuesto que están aquí con nosotros. A acompañándonos en este quinto informe. Muchísimas gracias a todos los abuelitos que nos acompañan en esta tarde. De igual manera queremos que se haga notar los comités de vecinos. ¿Dónde están los comités de vecinos? Por supuesto que aquí están presentes en este quinto informe. Muchísimas gracias. A todos los jóvenes universitarios también los queremos ubicar. ¿Dónde están los jóvenes universitarios? Ahí están también los jóvenes de la porra, que se escuche fuerte, fuerte una porra. A ver cómo estamos los integrantes de la porra.
2: Bien, pues aquí estamos ya prácticamente, le digo, a unos minutos. Estamos haciendo, ahora sí que estamos haciendo el tiempo para escuchar directamente la voz ya de Marco Bonilla, el mensaje que tenga, el resumen del informe de gobierno, porque vale la pena señalar, Francisco, que es un tomo o varios tomos bastante amplios, bastante extensos este informe. Ahí está la toma, está el alcalde Marco Bonilla platicando en este momento con Marugena Campos, la gobernadora. A su mano izquierda está su esposa, Karina Olivas. Al lado de la gobernadora del estado está el dirigente nacional del PAN, Jorge Romero. Parece ser que ya están llamando. En ese momento está subiendo la gobernadora de Chihuahua al escenario. Va a hablar primero Maru Campos.
4: ¿Cómo dices? Muy rara. Cosa muy rara, porque generalmente ella habla después.
2: Hablan al cierre. Ahí está Maru Campos desde el podium ya. Abre la carpeta.
3: Justo ver a tantas y a tantos amigos.
2: Y pues ahora sí que rompiendo el esquema tradicional en este tipo de eventos, porque está subiendo Maru Campos, gobernadora constitucional del estado, en el marco de este quinto informe del gobierno municipal, a tomar primero ella la palabra. Escuchemos.
3: Nuestra generosa tierra. Quiero saludar a todas y a todos los alcaldes de distintos municipios de la entidad de Chihuahua que nos acompañan, integrantes del Poder Legislativo y Judicial, miembros de nuestras Fuerzas Armadas, que agradecemos además su apoyo en el trabajo diario para combatir el crimen organizado y la delincuencia. Gracias a los presidentes y representantes de cámaras empresariales, rectores, directores del sector educativo, al gran equipo del gobierno municipal. ¿Dónde está el gobierno municipal? Gracias, un aplauso para todos ustedes por hacer que las cosas suceden todos los días. Y por supuesto, a la ciudadanía que nos acompaña, muchísimas gracias. Quiero saludar, por supuesto, al exgobernador de Chihuahua, Fernando Baeza Meléndez. Don Fernando, muchas gracias. Quiero agradecer la presencia de nuestra querida familia panista, especialmente alguien que está muy cerca de Chihuahua, que cree en Chihuahua, que impulsa, promueve a Chihuahua, y cuando sabe que tenemos algún problema, siempre está, de manera solidaria, de manera subsidiaria, siempre está presente. Gracias, Jorge Romero Herrera. Gracias. Lo decimos en broma por ahí, pero le decimos, obviamente con el respeto al alcalde, que es el presidente, y eres nuestro presidente. Gracias, Jorge. Quiero saludar también a nuestro gobernador vecino, al gobernador de Coahuila, Manolo Jiménez. Gracias, Manolo. Gracias por estar con nosotros. Muy bienvenido, esta es tu casa, lo sabes. Y por supuesto, saludo a la presidenta del Honorable Congreso del Estado, a la diputada Jocelyn Vega. Enhorabuena, recién electa como presidenta. Gracias.
5: Y también quiero saludar a la presidenta del Tribunal Superior de Justicia, la magistrada Marcela Herrera. Gracias, Marcela. O sea que ya volvimos a ser tres mujeres responsables de los poderes. El Ejecutivo, el Legislativo y el Judicial en Chihuahua están en manos de mujeres. Muy bien. Mucha responsabilidad. Y de manera muy especial quiero saludar a nuestro querido anfitrión, al alcalde Marco Bonilla. Gracias, Marco. Muchas, muchas gracias. Te admiro y te quiero, y estoy muy orgullosa de ti. Muchas gracias. Y por supuesto, quien luego sufre desvelos, sacrificios y trabaja con muchísima generosidad, Margarita Zavala me enseñó a hablar de ellas como con sus apellidos, no sin Margarita Zavala de Calderón o Karina Olivas de, no. Quiero saludar a la contador público Karina Olivas, presidenta del DIF municipal. Muchas gracias, Karina. Gracias. A los hijos del alcalde que ya nos crecieron, el tiempo vuela, a Pablo, a Marco y a Mateo. Levántense para que los saludemos. Tres estrellitas que son el motor de su papá y de su mamá todos los días. Gracias. Querido Marco, bueno, quiero saludar, perdón, por aquí veía a Alessandra Rojo de la Vega, alcaldesa de Cuauhtémoc en la Ciudad de México. ¿Dónde quedó Alessandra? Gracias, Ale, gracias. Una mujer muy valiente que está ahí enfrente del gobierno, de la jefa delegacional, pero siempre conteniendo y combatiendo a este gobierno de la muerte y de la mentira. Por aquí está también nuestra diputada federal, Margarita Zavala. Gracias, Margarita. A Xóchitl Gálvez, nuestra candidata a la presidencia. A Kenia López, quien acaba de dejar la presidencia del Congreso de la Cámara de Diputados. Gracias, querida Kenia. A Mauricio Tabe, alcalde de Miguel Hidalgo en la Ciudad de México. Gracias, Mau. A Santiago Krill, gracias, consejero nacional del PAN. Santiago Taboada, nuestro secretario de organización del partido. Nuestra presidenta del partido, Daniela Álvarez. Gracias, Dani. Gracias. Y nos acompaña una persona que nos representa un recuerdo muy especial y nos recuerda que no podemos caer, dejar que los obstáculos nos nublen y sobre todo lograr pues solucionar los problemas en épocas y contextos distintos. Eso estaría diciendo hoy el exgobernador Francisco Barrio Terrazas y hoy nos acompaña doña Hortensia Olivas de Barrio. Gracias, Tencha. Querido Marco y sobre todo querida familia, la ciudad que me dio su confianza hace unos años y me dio la oportunidad de servir, me ha dejado muchos recuerdos, anécdotas, satisfacciones, alegrías, tristezas, frustraciones. Y hay un poema que cito de manera seguida, permanente, y que a lo mejor ya lo han oído en algunos discursos. Se llama Ítaca. Y lo escribió el griego Constantino Cavafis. Y quizá hoy, si les hago referencia a este poema, lo podemos ubicar mejor, porque este verano salió el film de, digamos, este poema en el film de Nolan. La Odisea, de la cual trata esta película y este poema, es la historia de un hombre que tarda 20 años en volver a casa, y lo hace no porque el camino fuese largo, sino porque cada vez que lograba burlar un peligro, ya lo esperaba otro peligro más grande en la isla siguiente. ¿Y a dónde volvía Odiseo? Volvía a una tierra áspera, rocosa y estrecha, que era Ítaca. Una tierra sin riquezas, sin grandes recursos, una tierra dura, como lo es el estado de Chihuahua, pero aún así era el lugar más amado del mundo para él, porque ahí se encontraba su esposa Penélope y su hijo. El poema abre con un consejo extraño. Dice: no temas a los cíclopes ni a los lestrigones, siempre que no los lleves en el alma. Y me gusta pensar que lo dice porque él es consciente de que el miedo, o durante esta travesía, él es consciente de que el miedo nunca está fuera. No está en los enemigos, no está en las circunstancias, está en el corazón. Y por eso, aunque no podemos evitar o no podamos evitar peligros del mundo, obstáculos, problemas, sí podemos superar el miedo y elegir la valentía para luchar contra la mentira y la muerte. Yo lo aprendí al frente de la presidencia municipal de Chihuahua. Ustedes saben el trabajo que fue, saben los retos que atravesamos, las amenazas, las persecuciones, y un día, en medio de los gigantes, me di cuenta que ya no había miedo. Y no tenía miedo porque sentía la esperanza de mi gente, de ustedes, porque tenía una responsabilidad con cada persona que había puesto su confianza en una servidora. Chihuahua Capital fue mi primera isla, así como la primera isla de Odiseo en este camino de Ítaca, y llegamos a colonias que llevaban más de 20 años esperando el agua. 20 años de esa población de chihuahuenses acarreando agua, pagando pipas, pues ese gobierno municipal les llevó agua. Había terrenos baldíos en medio de las colonias, había desolación y había tierra inerte en medio de la ciudad. Y entregamos parques, los más grandes, los más bonitos, a quienes más habían esperado. Entregamos gimnasios, entregamos espacios con vida, con alegría, con esperanza. Y lo que más me llenó el corazón fue el rostro de esas vidas cambiadas. Ese rostro que no se puede capturar en un informe, que no alcanza a ser abarcado por las fotografías y los eventos. El rostro de la cotidianidad mejorada y de la dignidad ya reconocida. Y es ese rostro lo único que de verdad importa en esta travesía, en el camino que hacemos todos los días. Tú, Marco, tomaste esa isla y la hiciste florecer y crecer aún más. Tomaste entre tus manos a la gente de cada colonia y decidiste seguir acompañándola en su crecimiento, en su desarrollo, en su dignidad, en su camino hacia una vida mejor. Después de la isla, vino para Maru el mar abierto. y el mar abierto fue el estado de Chihuahua entero. Un territorio inmenso, 250 mil kilómetros, con una multiplicidad infinita de retos y también de amenazas. En ese mar vi el rostro de los rarámuris en la sierra, que cada vez que llegaba un apoyo, cada vez que rescatábamos a un niño de la desnutrición, vi renacer las esperanzas de personas golpeadas por el cáncer. Gracias. Personas recuperadas del cáncer porque obtuvieron la atención de Medi Chihuahua, donde no ha habido una sola persona que pida un tratamiento de cáncer y se le haya negado, desde niños hasta adultos. Chihuahua cuenta con 3 aceleradores lineales, cuando en muchos estados de la República, en el norte, no existe ni en hospitales privados. Conocí comunidades menonitas y tantas otras, cada una con su mundo, con su historia, con sus costumbres, pero también cada una con su esperanza puesta en que alguien por fin los mirara y los visualizara. Y llegué hasta Delicias, a Parral, a Cuauhtémoc y por supuesto a mi queridísima Ciudad Juárez, una ciudad golpeada, abandonada, dejada, siempre en segundo lugar, lastimada. Recibimos proyectos a medias, obras detenidas, promesas sin terminar. Y todo lo fuimos terminando uno por uno. Ahí está el transporte público, ahí están los puentes y vienen más sorpresas para Ciudad Juárez. Hay otro verso que siempre me impacta también de Cavafis que dice: pide que el camino sea largo, pide que el camino sea largo. Hoy en día nadie quiere un camino largo, todos buscamos el atajo, lo rápido y lo fácil, porque los caminos largos no cambian al mundo, los caminos largos nos cambian a nosotros. En este viaje he encontrado traiciones, desgracias, pero también he encontrado mucho más amor, mucho más cariño y mucho más lealtad. Por eso puedo decir que en el poema, que la recompensa hoy sigue ser estando en el viaje, o es el estar en el viaje. Querido Marco, tu amistad y tu lealtad forma parte de esa recompensa y me siento profundamente orgullosa de poder navegar contigo entre las olas y de buscar una causa juntos para seguir haciendo patria, porque aún tenemos por delante mareas más agitadas. Ahí vienen los cíclopes. Y es que Ítaca era una tierra difícil, Ítaca, y aún así era la razón de todo. Nuestra Ítaca es eso, un desierto duro, una tierra que no regala nada, pero es la tierra que amamos y por la que, por supuesto, damos la vida. Si hay algo en lo que los chihuahuenses nos parecemos a Odiseo, es que constantemente hemos decidido no tener miedo, ¿verdad, Marco? Y lo digo porque hoy México está lleno de miedo. México enfrenta sus propios monstruos y no son de leyenda y no son de piedra, son de este país y son de este tiempo. Hoy hay un régimen que gobierna con la muerte. Un régimen que le entregó el país al miedo. y no podemos normalizarlo. Hay jóvenes secuestrados por el narcotráfico y antes de eso, secuestrados por el miedo que les enseñó que no tenía ninguna otra opción, que no había futuro, que estudiar no servía, que el único camino que pagaba es el que mataba. Hay familias que trabajaron por décadas y hoy no saben si mañana seguirá siendo suyo lo que levantaron con tanto esfuerzo. Un negocio, una casa, un patrimonio de toda una vida. Esos son los lestrigones de nuestro tiempo. Y aún así, Chihuahua resiste. Y resiste por lo mismo de siempre, porque todos los chihuahuenses nunca nos hemos dejado dominar por el miedo. Aquí se peleó la independencia. Aquí encontró refugio Benito Juárez cuando la República estaba dominada por el miedo a la amenaza extranjera. Aquí en el verano de 1986 se sembró la democracia y aquí floreció. Porque mientras en el resto del país el miedo a la dictadura doblaba todas las voluntades, Chihuahua se alzaba con valentía para plantarle cara. Aquí nosotros, en esta tierra bendita, la esperanza siempre ha sido más fuerte que el miedo. Y hoy que el miedo vuelve a ser el alma o el arma en dominación de un régimen del mal, hoy la esperanza resiste y persiste en este estado grande de lucha, de valentía y de verdad. Por eso quiero decirte esto, Marco. Tomaste amorosamente entre tus manos a la gente de esta primera isla. Y ahora te toca hacerlo con la gente del mar entero. Estos resultados que hoy entregas, estos resultados que hoy entregas y que son sorprendentes, y Chihuahua te agradece, llévalos también a cada rincón de esta maravillosa tierra. Sé que lo harás porque la esperanza pervive en Chihuahua. Pero ten cuidado con el canto de las sirenas. Recuerda que Odiseo se ató al mástil antes de encontrarse con ellas. Así también tú sigue unido a tu hermosa familia, a tu gran equipo, a tus amigos, a tus compañeros de partido y, por supuesto, a Dios. Tengo la certeza de que mi camino hacia Ítaca no ha hecho más que comenzar. Aún quedan otros océanos por navegar y cuentas conmigo, querido Marco, para seguirte acompañando en esta gran travesía. Porque somos más los que creemos en ti. Somos más los que tenemos esperanza que los que tienen miedo. Y en esta tierra la esperanza siempre será más fuerte que el miedo. Enhorabuena, querido Marco, querida Karina, querida familia del municipio. Dios los bendiga y que viva Chihuahua. ¡Viva Chihuahua!
2: Bien, ahí escucharon a la gobernadora del estado, a María Eugenia Campos Galván, con este mensaje que dio muy amplio y que lo envolvió en este poema de Ítaca. Y bueno, pues ya la escucharon. Ahí está el alcalde Marco Bonilla, de pie, esperando el arribo de la titular del Ejecutivo del estado. ahí a su asiento, a su lugar. Están los invitados especiales y el público en general, pues ya listos y esperando.
3: Agradecemos también la presencia de quienes nos acompañan en
2: este... Esperando el mensaje de Marco Antonio Bonilla Mendoza.
3: A través de las diferentes plataformas y redes sociales del gobierno municipal.
2: Ahí se están saludando de nueva cuenta, intercambiando algunas palabras. Inclusive hasta lo persigna. Persigna Maru Campos a Marco Bonilla y ya toma su asiento. Ahí está junto a Jorge Romero. Me imagino que ya sin mayor preámbulo, ¿no?
3: Es momento de escuchar al presidente municipal de Chihuahua, el licenciado Marco Antonio Bonilla Mendoza, para que nos dirija su mensaje a las y los chihuahuenses. 5 años cumpliendo con resultados.
2: Ahí está subiendo pues ya al estrado, al escenario.
6: Chihuahua, ¿cómo están? Quiero saludar esta noche pues a todas, a todos los invitados. Saludar en primer término con mucho aprecio, con mucho cariño a nuestra gobernadora constitucional del estado, a nuestra querida gobernadora Maru Campos. Gobernadora, agradezco no solamente tu presencia esta tarde todavía, sino todo tu apoyo, todo tu acompañamiento, estos 5 años, consejos y todo que me hizo crecer. Gracias, gracias infinitamente. Agradezco, por supuesto, la presencia de la presidenta del Honorable Congreso del Estado. No pudo estar en mejores manos el Congreso del Estado. Felicidades, Dios, nuestra querida diputada presidenta Jocelyn Vega. Agradezco también a la presidenta, magistrada presidenta del Supremo o Superior Tribunal de Justicia en el Estado, Marcela Herrera. Bienvenida, gracias presidenta. Saludo por supuesto al presbítero Iván Alejandro Estrada Saucedo, quien acude en representación de la Arquidiócesis de Chihuahua. Gracias, muchas gracias padre. A las y a los representantes de las distintas comunidades religiosas que el día de hoy nos acompañan. Por supuesto, reconozco y agradezco también la presencia del ex gobernador de Chihuahua, Fernando Baeza Meléndez. Gracias, gobernador, no solo por su presencia, sino por todos sus consejos. Agradezco también los consejos, todos sus consejos de los expresidentes municipales que el día de hoy se encuentran presentes. Gracias por acompañarme en estos 5 años. Saludo, por supuesto, a todos los empresarios y las empresarias, a los representantes de las cámaras empresariales, colegios, barras, por supuesto, a quien preside el Consejo Coordinador Empresarial, el ingeniero Leopoldo Mares. Gracias, Polo, también por tus consejos y por tu amor a Chihuahua. Gracias, querido Polo. Extiendo un saludo también a las diferentes personalidades de todo el país que nos acompañan, a sus representantes, de manera especial a nuestro querido vecino, el gobernador de Coahuila, Manolo Jiménez. Gracias, gobernador. Gracias, Manolo. Valoro profundamente tu presencia esta noche. Por supuesto, saludar a las alcaldesas, a los alcaldes, a mi presidente de la ANAC, Mauricio Tabe. Gracias, Mauricio, por acompañarnos. Qué honrada estar antier y hoy otra vez en Chihuahua. Gracias. A todas las presidentas, presidentes municipales, no solamente de Chihuahua, del país entero, que esta tarde se dan cita, pues de todos lados del país, Guanajuato, Saltillo, por supuesto, San Nicolás, y bueno, pues de todos los municipios del país. Por supuesto, a nuestra querida ex candidata a la presidencia de la República, Xóchitl Gálvez. Gracias, Xóchitl, por estar aquí. También, por supuesto, pues saludar con mucho aprecio a Kenia López, expresidenta del Congreso de la Cámara de Diputados. Gracias, Kenia. Gracias a Margarita Zavala, por supuesto, también por estar aquí. A Tencha, mi querida Tencha Barrio. Gracias, Tencha, por estar aquí. A los presidentes, por supuesto, de los diferentes partidos políticos de nuestro estado, a los senadores, senadoras que nos acompañan, diputados y diputadas federales, De manera particular a los presidentes de los partidos a nivel nacional, hoy representa aquí en Chihuahua a Alito Moreno, presidente nacional del PRI, la secretaria general Carolina Villano. Bienvenida, bienvenida Carolina, gracias por estar aquí esta noche. Y por supuesto, darle la bienvenida a esta que ya es su casa, donde lo queremos y lo valoramos, a nuestro presidente nacional del PAN, Jorge Romero Herrera. Bienvenido, presidente, gracias por tu apoyo y por todo tu esfuerzo por Chihuahua. No te vamos a defraudar. A los representantes del gobierno federal y por supuesto a las y los representantes de las Fuerzas Armadas. Gracias al comandante del 23 Batallón de Infantería, Carlos Fortunato Sánchez Cobos, quien acude en representación de la Quinta Zona Militar. Gracias, muchas gracias, coronel, por todo su apoyo para preservar la paz y la tranquilidad de Chihuahua. Por supuesto, al comandante de la Base Aérea Militar número 12, general de grupo, piloto aviador, diplomado de Estado Mayor, José Gilberto Velázquez Murillo. Bienvenido. También al general de ala, piloto aviador, Estado Mayor, Humberto Ibarra Lares, comandante de la Región Aérea Militar del Noroeste. Bienvenido. Muchas gracias, general. Y al coronel Esteban Calderón, de la Guardia Nacional. Muchísimas gracias también por su presencia y por todo su apoyo. Saludo y agradezco a todo el personal sindicalizado del municipio de Chihuahua, su trabajo y su compromiso. Y por supuesto, saludo con mucho cariño y con mucho agradecimiento a su secretaria general, Marta Silerio. También agradezco de forma especial a mi equipo de trabajo, a cada integrante, a cada trabajador del gobierno municipal, al gabinete. Y por supuesto, un saludo muy sentido a la familia de nuestra querida amiga Patti Ulate, regidora, cuya memoria, Poncho, siempre nos va a acompañar. Patti, recibe un abrazo y un beso hasta el cielo. Gracias, Poncho, por estar aquí. Por supuesto, saludo también a las y a los regidores y agradezco mucho su esfuerzo, su apoyo, su entrega, su visión y siempre anteponer los intereses de Chihuahua por encima de los intereses partidistas. Gracias por todo su trabajo en el ayuntamiento. Gracias, por supuesto, también a nuestra querida síndica municipal. Gracias, Oli, por tu trabajo y esfuerzo. Y, por supuesto, saludo de manera muy especial pues a mi familia, a mis hijos, Marco, Pablo y Mateo, a mis padres, Marco y Luz, a mi hermana Vane y con todo mi amor, pues a mi complemento, a mi guerrera Karina, presidenta del DIF municipal. Queridas, queridos amigos, hace 5 años recibí de las y de los chihuahuenses una responsabilidad que cambió mi vida: servir a la ciudad que me vio nacer, que me ha visto crecer. Y desde el primer día entendí algo: para cumplirle a la gente es fundamental conservar la casa en orden, porque un gobierno que no sabe administrar, pues simple y sencillamente no puede resolver. Y un gobierno que desperdicia el dinero de la gente termina olvidando lo importante. Por eso reforzamos el orden en las finanzas, cuidamos cada peso como algo sagrado, fortalecimos los ingresos propios del municipio. Fíjense nada más este dato: hoy casi la mitad de los ingresos del municipio de Chihuahua los generamos nosotros mismos aquí en el municipio. Tenemos las calificaciones más altas de todo el país, crediticias, tanto de Fitch como de HR Ratings, estas calificadoras internacionales. Y por tercer año consecutivo, a mucho orgullo, es Chihuahua la ciudad más transparente de México, de acuerdo al colectivo Simtra. Y es que una ciudad bien administrada se nota, y una mal gestionada también se nota. Se nota en las finanzas sanas, en los servicios que responden. Una ciudad limpia, como constantemente reconocen quienes visitan la ciudad de Chihuahua, también ahí es donde se nota. Se nota en la seguridad, se nota en el orden y el cuidado del patrimonio de las familias de Chihuahua. Y esos resultados, amigas y amigos, no son para colgarlos en un cuadro muy bonito ahí en una pared. No, Tener finanzas sanas significa contar con más recursos para policías, con calles.

0: obras que sí resuelvan problemas y en respaldar a nuestras comunidades rurales y a quienes trabajan la tierra. Porque al final, un buen gobierno no es el que más promete, sino es el que resuelve los problemas que le toca enfrentar.
1: Chihuahua es donde está nuestra casa, donde crecen nuestros hijos. Por eso, sentirnos tranquilos cuando salimos de casa sí importa.
2: En estos 5 años, esa ha sido mi prioridad, que cada familia pueda salir con la tranquilidad de saber que su entorno está cuidado y protegido, y donde vive la gente que más queremos. La paz se construye todos los días, trabajando con orden y dando resultados que se sienten en la vida diaria. Para cuidar mejor a las familias, necesitábamos estar más cerca de ellas.
3: Cuando la policía está cerca y conoce nuestras colonias, puede responder más rápido.
2: Por eso, el pasado 7 de enero, pusimos la primera piedra de la nueva Comandancia Oriente, una obra que hoy registra un avance del 35.51%.
4: Aquí estará el centro de mando del nuevo Distrito Policial León, que inició operaciones el junio de 2026.
2: Con 70 elementos y 15 unidades dedicadas exclusivamente a este sector, llevamos vigilancia permanente a colonias como Sierra Azul, Jardines de Oriente y Punta Oriente.
5: Ahora la policía está más cerca de nosotros, es mucho más rápida la atención y pues ha bajado el índice delictivo.
6: Para hacer bien nuestro trabajo necesitamos preparación, pero también las herramientas adecuadas.
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7: Así logramos una coordinación exacta y una respuesta mucho más eficiente ante cualquier emergencia.
9: ¡Pongan la marcha del motor!
10: También contamos con drones de última generación y con el helicóptero Falcon 1.
7: En Chihuahua, la tecnología está al servicio de nuestra tranquilidad. Pero la tecnología solo funciona cuando detrás de ella hay personas preparadas y con vocación.
11: Cada entrenamiento nos prepara para actuar mejor, tomar mejores decisiones y respetar los derechos humanos.
7: Por eso el Instituto Superior de Seguridad Chihuahua, ISCU, se ha convertido en un referente nacional.
12: ¡Firme de frente!
10: Hoy contamos con instalaciones de vanguardia como el pueblito táctico y la sala de simulador de tiro.
7: Este año realizamos más de 40 prácticas virtuales para asegurar que cada policía sepa cómo actuar.
13: ¡Prende la alarma!
14: ¡Rápido!
15: Aquí no nada más entrenamos, también podemos seguir estudiando y profesionalizando.
10: Somos una corporación con visión académica, preparada para los retos de una ciudad moderna.
7: Ya iniciamos el segundo ciclo de licenciaturas con 38 colaboradores cursando la carrera en alta dirección y tecnología policial. Todo este trabajo tiene un propósito: dar resultados reales.
16: La seguridad pública para nosotros como empresarios es muy importante. La verdad es que yo creo que lo que nos da más confianza y seguridad es poder abrir nuestros negocios todos los días, que los clientes también a su vez se sientan seguros de poder venir a nuestro negocio.
7: Al fortalecer nuestras instituciones y utilizar la inteligencia, logramos una disminución sostenida en los delitos patrimoniales y en los homicidios dolosos.
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0: Con tu mano atrás.
1: Central, el vehículo asegurado, 242 asegurados. Asimismo, dos armas de fuego.
2: Sabemos que todavía falta camino por recorrer. Pero hoy, Chihuahua Capital es una de las ciudades más seguras y competitivas de México.
3: Porque cada familia chihuahuense merece paz y tranquilidad.
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todo lo que acabamos de ver tiene un propósito sencillo pero fundamental: que podamos vivir con tranquilidad. Para mí, esto es algo muy personal. Yo crecí educado por tres mujeres. De niño veía a mi mamá salir a trabajar y quedarse con el pendiente de haber dejado solos a sus hijos en casa. Hoy soy esposo, padre, y entiendo esa preocupación desde el otro lado. Querer que las personas que amas salgan bien de la casa y asimismo regresen con bien. Por eso, cuando hablo de seguridad, no pienso primero en estadísticas. Pienso en una mamá esperando a su hijo por la noche, en una joven caminando segura por su colonia, en un comerciante abriendo su negocio sin miedo, en una familia disfrutando de un parque con tranquilidad. Porque la verdadera seguridad, amigas y amigos, es eso: vivir tranquilos y en paz, sabiendo que las personas que más queremos están protegidas. Y garantizar esa tranquilidad es responsabilidad de quienes hoy gobernamos, no de quienes estuvieron hace 20 años en el gobierno. Por eso, desde el primer día tomamos una decisión muy clara: en Chihuahua la seguridad sería la base de todo lo bueno. Y durante 5 años la hemos respaldado con un presupuesto histórico, porque frente a la delincuencia no caben ocurrencias ni improvisaciones. Y ahora sabemos que ese camino está dando resultados, pues hemos logrado una reducción sostenida en los delitos de homicidio, robo a casa habitación, comercio y robo de vehículos con y sin violencia. Por eso, fíjense nada más este dato: según el INEGI, la ciudad de Chihuahua tiene la mejor percepción de seguridad de los últimos 10 años. Y nuestra policía está entre las 10 corporaciones municipales con mayor confianza en todo México. ¿Y qué significan realmente estos datos, amigas y amigos? Que las familias están recuperando algo que nunca deben perder: la tranquilidad de vivir en su ciudad, la confianza en las mujeres y en los hombres que salen todos los días a cuidarlas. Todavía tenemos mucho por hacer, lo sabemos. En seguridad, nadie puede declararse satisfecho mientras una familia tenga miedo o una persona sea víctima de un delito. Pero los resultados también demuestran una verdad que algunos prefieren ignorar. La inseguridad no se combate con discursos, ni con excusa, ni ataques, ni mucho menos culpando a otros de nuestro fracaso. La inseguridad se enfrenta. Y para enfrentarla se necesita un gobierno dispuesto a asumir la responsabilidad y ejercer la autoridad. Hay gobiernos que hacemos de la seguridad una prioridad y otros que prefieren mirar hacia otro lado. Hay gobiernos que fortalecemos nuestras policías y otros que las debilitan. Hay gobiernos que enfrentamos al crimen organizado con toda la fuerza de la ley. Y otros que prefieren abrazar delincuentes o, peor aún, pactar con ellos. Y es más, algunos esconderlos o darles licencias. ¿Por qué? Pues porque pactaron con ellos. Y esas decisiones tienen consecuencias, amigas y amigos. Porque cuando un gobierno falla en seguridad, quien lo paga es la gente. Sin embargo, aquí creemos en otra manera de gobernar. Aquí en Chihuahua creemos en una autoridad que se ejerce con firmeza frente a quienes amenazan nuestras familias. Y sobre todo creemos que un gobierno debe tener perfectamente claro de qué lado debe estar. Nosotros en Chihuahua estamos del lado de las familias, del lado de la justicia y del lado de la paz. Y mientras tengamos la responsabilidad de gobernar, donde sea que nos encontremos, no vamos a bajar la guardia. Vamos a seguir tomando decisiones y enfrentando a quienes quieran arrebatarnos la tranquilidad. Porque la paz y la tranquilidad de nuestras familias no se negocian, se defienden. Y aquí en Chihuahua las defendemos siempre con firmeza y sin titubeos.

0: en Chihuahua Capital es un orgullo que se siente todos los días. En nuestras calles, en nuestros parques y en las oportunidades que encontramos para salir adelante.
1: Siempre he creído que gobernar es, ante todo, cuidar. Cuidar nuestro entorno, cuidar el bolsillo de la gente y cuidar los sueños de quienes aquí trabajamos. El crecimiento de una ciudad no debería quedarse en una cifra o en un informe. Debe notarse en la mesa de cada familia y sentirse en su calidad de vida. Eso nos propusimos hace 5 años y hoy, Chihuahua Capital es la 7ª ciudad más competitiva de todo México y la 2ª con mejor calidad de vida.
2: Así como en el ayuntamiento se mantiene un orden y le ha dado rumbo a la ciudad, en LUBA también mantenemos ese orden para seguir creciendo.
3: Y sobre todo, hay resultados.
4: Bueno, cuando llegan nuevas empresas o nuevas fábricas, es una gran oportunidad que nos genera varios empleos. Eso que nos da, nos genera varias oportunidades de ingresos económicos para varias familias.
5: Una ciudad próspera es aquella que genera certidumbre dentro y fuera de México. Por eso salimos a buscar inversiones y trabajamos para convertirlas en oportunidades para nuestra gente. Entre 2021 y 2026 logramos atraer más de 2.224 millones de dólares en inversión extranjera. Pero esa inversión no solamente es dinero. Son 43 nuevas inversiones y expansiones que hoy significan que, en promedio, cada día se crean 21 nuevos empleos formales en nuestra capital. También significa que nuestro trabajo vale más. Hoy, Chihuahua compite en el mundo en sectores que requieren tecnología, talento e innovación.
6: Somos el polo de atracción industrial más importante del norte. Destacamos en sectores como el aeroespacial y el de autopartes, donde ocupamos los primeros lugares nacionales en innovación y patentes.
7: Yo trabajaba en una casa de novias. Ya tenía tiempo trabajando ahí, esto es lo que me gusta hacer desde hace mucho tiempo. Y traía la idea de poner un negocio, pero no tenía los recursos. Me acerqué a gobierno municipal y es donde obtuve la idea para poder comenzar aquí con el taller. Muchas empresas empiezan así, con una idea y pues con una persona que quiera trabajarlo y poder hacer pues su sueño realidad.
8: Para que crezca un negocio necesitamos herramientas, capacitación y acompañamiento, y ese es un tema que el municipio lo maneja muy bien.
5: La prosperidad no solamente llega desde fuera, también nace del talento, el esfuerzo y las ideas de nuestra propia gente. Por eso construimos un ecosistema que no deja solos a quienes quieren emprender. A través de la Escuela de Negocios Competitivos, la ENSES, hemos capacitado a más de 8.200 personas en herramientas digitales y administración. En estos 5 años entregamos más de 763 millones de pesos en créditos mediante fondos como FOMECH e Impulso Municipal, con los que beneficiamos a más de 3.100 empresas locales.
6: En Chihuahua también estamos creando empresas de base tecnológica, capaces de competir y atraer capital.
9: Porque en Chihuahua el talento sobra.
10: Y nosotros lo impulsamos.
5: Con Startup Chihuahua, nuestras empresas de base tecnológica ya han levantado más de 53 millones de dólares en capital.
11: A veces estudiar tiene que esperar, porque están primero los hijos, las necesidades de la familia, el trabajo y los nietos.
1: Pero el desarrollo de Chihuahua no puede dejar a nadie atrás. Por eso creamos la Universidad de las Mujeres, un modelo único en el país para que madres de familia y jefas de hogar puedan retomar sus estudios.

0: Volver a estudiar es abrir una nueva oportunidad para nosotras, nuestras hijas e hijos.
1: Es independencia económica y seguridad para ellas y sus hijos. Es poner en sus manos la herramienta más poderosa para cambiar su historia.
2: Chihuahua también es su historia, sus sabores, sus paisajes y la forma en la que recibimos a quienes nos visitan. Queremos que nuestra capital enamore a quienes llegan y llene de orgullo a quienes vivimos aquí. Cuando llegan más visitantes, también se benefician nuestros hoteles, restaurantes y comercios. Nuestra ocupación hotelera pasó de la posición número 20 a la número 8 a nivel nacional. Y eventos como culinaria y el festival Antojo nos permiten mostrar lo mejor que hacemos en Chihuahua. Hoy estos eventos reúnen a más de 70 mil personas y generan una derrama económica que beneficia a nuestros restaurantes y comercios.
3: Seáis bienvenidos a este mi tan querido Real de Minas de San Francisco de Cuellar, o como la conocéis ahora, Chihuahua. Una ciudad joven de tan solo 316 años, pero con pasajes en la historia que emocionarían a cualquiera. Una ciudad entre dos ríos, llena de energía y futuro.
4: Chihuahua es tierra de gente valiente, noble y leal, que recibe con los brazos abiertos a quien nos visita.
2: Rehabilitamos espacios históricos como la ex hacienda de San José del Torreón y llenamos de color las fachadas de nuestro centro histórico. Somos una ciudad viva, una ciudad atractiva y una ciudad lista para el futuro.
5: Yo creo que en esta administración se nos ha podido brindar la oportunidad de crecer mucho más nuestros negocios. La verdad es que se ha visto reflejado en nuestras ventas y en la cantidad de gente que viene a buscar nuestros productos.
6: Más empleos y mejores ingresos para nuestras familias.
7: Más herramientas para construir nuestro propio futuro.
2: Estos resultados demuestran que cuando hay orden y trabajo, la prosperidad puede llegar a todos. Seguimos construyendo la capital que soñamos, una ciudad con más ingresos, más empleos y más oportunidades. 5 años cumpliendo con resultados.

0: Cuando hay seguridad, certeza y un gobierno que responde, las empresas se atreven a invertir, los negocios pueden crecer y se generan más empleos, como sucede aquí. Pero detrás de cada uno de esos resultados hay algo mucho más importante. Hay el esfuerzo de miles de familias chihuahuenses que todos los días trabajan para salir adelante. Como ustedes saben, Karina y yo nos casamos muy jóvenes. Teníamos apenas 20 y 21 años. Éramos estudiantes y los dos trabajábamos mientras terminábamos nuestras carreras. Y así sacábamos a nuestro hogar adelante. Yo sé lo que se siente cuando llega la quincena y hay que hacer cuentas. Pagar la casa, comprar el mandado, cubrir la escuela o la guardería de los hijos y todavía tener que guardar algo para emergencias. Por eso para mí la prosperidad se mide en cuánto progresan las familias. Y para que una familia progrese, necesita oportunidades, necesita un empleo formal, estable, con prestaciones y cada vez mejor pagado. Necesita empresas que inviertan, pequeños negocios que puedan crecer y la certeza de que el esfuerzo de hoy permitirá vivir mejor mañana. Eso es lo que hemos buscado durante estos 5 años. Y hay un dato que muestra con claridad que vamos por el camino correcto, queridas amigas y amigos. Hoy, la ciudad de Chihuahua, fíjense nada más, genera casi el 80% de todo el empleo del estado. Detengámonos un momento en lo que eso significa. No somos el municipio con mayor población, tampoco somos el que tiene más empresas o el que recibe más dinero. Sin embargo, aquí se está creando por mucho más trabajo que en cualquier otro lugar del estado. Eso no ocurre por casualidad ni tampoco por suerte. Los empleos llegan cuando en una ciudad pues está bien administrada, cuando hay seguridad, cuando hay infraestructura, cuando hay reglas claras, confianza y honestidad en su gobierno. Cuando hay empresarios, trabajadores, universidades y gobierno que entendemos que no somos adversarios, que somos un solo equipo. Por eso hoy quiero reconocer de manera muy sentida a las empresarias y los empresarios que han confiado en Chihuahua. Gracias empresarias, gracias empresarios por haber invertido, por haberse arriesgado, por haber arriesgado su patrimonio, por crear oportunidades para miles de familias. Estos resultados que hoy presentamos también son de ustedes. Y tenemos que seguir trabajando juntos, porque hoy México atraviesa un momento económico difícil. A las familias les preocupa que el dinero cada vez alcanza para menos. Hay incertidumbre sobre el empleo. Y frente a la incertidumbre, los gobiernos tenemos solo 2 opciones, poner excusas o generar certeza. Nuestro gobierno eligió generar certeza, certeza para quien quiere invertir, para quien quiere hacer crecer su negocio, para quien busca un mejor empleo y para ese joven que tiene una idea y quiere hacerla realidad aquí, cerca de su familia. Pero no basta con entender o atender la economía de hoy. Por eso también hemos preparado talento, infraestructura y condiciones para competir por nuevas inversiones y también para generar mejores empleos. En esta ciudad ya demostramos que podemos hacerlo, aún en los momentos más difíciles. Ahora tenemos que pensar en algo más grande, porque tenemos el talento, tenemos la fuerza y tenemos la capacidad para competir con cualquiera, hasta con Coahuila, por supuesto. Y si juntos llegamos hasta aquí, juntos podemos llegar mucho más lejos. Vamos por más inversión, vamos por más empleos, vamos por mejores oportunidades para nuestras familias. Lo que construimos en esta ciudad nos enseñó el camino. Ahora es momento de llevar esa experiencia más allá y hacer de Chihuahua el gigante industrial de México.
1: Aquí los días comienzan temprano. El campo tiene sus propios tiempos y no sabe de esperas. También tiene distintas distancias y necesidades que muchas veces no se ven desde la ciudad.
2: Nuestro municipio también se construye desde sus comunidades rurales, con el trabajo de quienes siembran, producen y todos los días hacen rendir esta tierra.
3: Antes era muy tardado para llegar a Chihuahua, eran terrajerías. Los caminos que nos están arreglando es más fácil.
4: Vivir en el campo significa esfuerzo, trabajo y es un orgullo.
2: Por eso nos propusimos estar presentes, conocer las necesidades de cada comunidad y llevar soluciones hasta el último rincón del municipio.
5: No pedimos que nos regalen nada, sino que nos apoyen para poder seguir produciendo y seguir saliendo adelante. Y esta administración sí se ha puesto las pilas y nos ha apoyado mucho y nos ha sacado adelante.
2: Después de 5 años, este compromiso tiene rostro, tiene historia y se refleja en resultados para las familias de la zona rural.
6: Pues aquí en el campo tenemos que trabajar desde temprano, no podemos detenernos. Los animales necesitan de alimento y cada temporada trae nuevos retos y tenemos que buscar formas diferentes para trabajar.
2: Sabemos que el campo no espera y que las familias rurales son parte del motor que nos alimenta. Por eso durante estos 5 años trabajamos hombro con nuestros productores.
6: Vino gente del gobierno municipal y nos apoyó con alimentos subsidiados y eso nos ha permitido salir adelante con el ganado y poder seguir produciendo. Sí, sin esos apoyos habríamos batallado más.
2: Entregamos 1.261 toneladas de alimento subsidiado para el ganado y apoyamos directamente a los apicultores, protegiendo el sustento de 1.617 personas del sector.
7: Para nosotros el apoyo pues es muy significativo porque en cierta forma nos hace gastar menos, ¿eh? Y a la vez pues nos da la oportunidad de llevar comida para la casa de uno. Entonces el apoyo que se nos da es una ayuda grande.
2: Con el programa de avicultura, 300 familias de nuestras 5 seccionales ahora cuentan con pollitas ponedoras para su sustento.
8: Miren nomás dónde quedaron los huevitos del campo a la mesa.
9: Pues sí, los patios nos sirven para sembrar, para levantar algo de comer.
2: Más de 450 personas han transformado sus patios en huertos productivos.
9: Yo levanto tomate, en vez de chile también pongo. Y ahora tengo sembrado sandía, ya tengo tomate ahorita.
2: Queremos que vivir en el campo también sea sinónimo de modernidad. Por eso instalamos sistemas solares en 90 hogares de comunidades como Guadalupe y El Charco. Además, invertimos en tecnología para 8 pozos de agua potable, asegurando que este recurso llegue de manera eficiente y a un menor costo para todas y todos.
10: Tener buenos caminos para nosotros pues es muy importante porque pues hay más facilidad de mover nuestros productos, el ganado, las cosechas, las siembras, toda nuestra maquinaria y facilita la vida para nosotros. Pues sí, de hecho, pues ahorita como puede ver, los caminos están súper bien.
2: La distancia nunca debe convertirse en un obstáculo para el desarrollo. Por eso, durante los últimos 2 años, dimos mantenimiento a más de 2.300 kilómetros de caminos de terracería. Invertimos más de 12.7 millones de pesos en obras estratégicas como vados, puentes y pavimentaciones en Ejido Campo y Alamillo de Acosta, para que trasladarse por nuestra zona rural sea seguro y digno. Rehabilitamos los salones de usos múltiples en El Charco, El Vallecillo y Ciénega de Ortiz.
11: Yo soy de un ranchito aquí cerca de la comunidad de Guadalupe y es muy padre para mí y para mis amigos tener una cancha así como la de aquí de césped, porque aquí podemos convivir, podemos hacer muchas actividades.
2: Son espacios para que nuestras niñas y niños convivan, practiquen deporte y crezcan sanos.
12: Sí, le agradezco mucho al alcalde Marco Bonilla, la verdad, porque es un sueño que podamos jugar en una cancha así, grande, con pasto, con todo.
13: Pues contento por todos los chavalos de la comunidad que vienen a jugar y pues quedó muy bonito.
2: Hoy, nuestras comunidades rurales brillan más que nunca. Alcanzamos un 95% de cobertura con tecnología LED en todo el sector rural, brindando mayor seguridad en cada calle.
14: para nosotros que vivimos en una comunidad rural se nos hace muy difícil, muy complicado ir a la ciudad a las consultas médicas, y el que nos traigan este camión con servicios médicos es de gran beneficio.
15: La salud y la educación no pueden ser privilegio de unos cuantos. Los servicios deben llegar hasta donde están las personas.
16: Con la unidad móvil de salud acudimos a las comunidades para brindar atención gratuita.
15: A través de esta unidad llevamos más de 1,700 consultas médicas y dentales gratuitas, atendiendo a quienes más lo necesitan.
2: Por eso fortalecimos nuestra capacidad de respuesta con 3 nuevas unidades de emergencia exclusivas para la zona rural.
15: Para asegurar que nadie se quede atrás, este año destinamos casi 8 millones de pesos a apoyos alimentarios y otorgamos becas para que las personas con discapacidad del campo sigan cumpliendo sus sueños. Rehabilitamos nuestras escuelas rurales y adquirimos 4 nuevos camiones escolares para que 1,200 estudiantes viajen cómodos y seguros a clases.
17: Yo vivo en el Vallecillo, que es este ranchito. Entonces, yo vivo muy lejos de mi escuela, pero con este camioncito muy fácil y rápido puedo llegar.
1: Cuando tenemos caminos y transportes, podemos llegar a la escuela. Cuando el campo tiene las herramientas, puede seguir produciendo. Y cuando los servicios se acercan, sabemos que no estamos solos.
2: Mirar lo que hemos logrado juntos nos llena de orgullo. Hoy construimos un municipio donde la ciudad y el campo caminan al mismo paso, con orden, eficiencia y resultados que se sienten todos los días.

0: En algunas ocasiones les he comentado que mi abuela y mi abuelo fueron agricultores de temporal. Ambos conocieron lo que significa trabajar la tierra mirando al cielo, esperando la lluvia y sabiendo que por mucho que uno haga su parte, nunca puede controlar lo que traerá la siguiente temporada. Si ellos estuvieran hoy aquí, seguramente me recordarían algo que nunca debemos olvidar. Chihuahua también se vive desde su campo. Se vive desde muy temprano en una parcela, en un rancho, cuidando el ganado, trabajando la tierra sin saber qué traerá la siguiente temporada. Nuestra gente sabe trabajar, sabe producir, sabe levantarse después de un año difícil y volver a empezar. Y si algo he aprendido escuchando a nuestras familias del campo, es que el campo no pide que nadie haga su trabajo por él, pide algo justo, que no lo dejemos solo mientras hace su parte. Hoy eso importa, amigas y amigos, más que nunca. Nuestros productores enfrentan tiempos bien difíciles, cosechas que se pagan por debajo de lo que costó producirlas, endeudamiento, desaparición de fuentes de financiamiento y de programas de apoyo federal, sequías durísimas, el cierre de la frontera al ganado mexicano y ahora la amenaza de que nos arrebaten el agua de nuestras presas. Son los problemas que una familia del campo no puede resolver por sí solas. Y frente a ello, el gobierno federal simplemente ha preferido mirarlo hacia otro lado. Nosotros, en cambio, decidimos estar presentes. El alimento para el ganado, los caminos, los pozos, las unidades médicas, el transporte escolar significan mejores condiciones para seguir produciendo. Que una familia pueda permanecer en la tierra donde han construido su vida. O que vivir lejos de la ciudad no decida las oportunidades que tendrán el día de mañana. Eso es gobernar, llegar hasta el rincón más apartado de Chihuahua, porque donde haya una familia chihuahuense, ahí debe estar su gobierno. El progreso no se termina, amigas y amigos, donde acaba el pavimento. La fortaleza de nuestra gente nunca puede ser pretexto para abandonarla. Ganaderos, agricultores y productores saben hacer su parte. Lo han demostrado una y otra vez. Incluso en los momentos más difíciles, a nosotros nos corresponde cumplir nuestra parte. Porque Chihuahua es mucho más que sus ciudades. Gobernar Chihuahua significa entender que las necesidades cambian de una región a otra, pero que todas las familias merecen la misma atención. El campo no pide privilegios, pide respeto, pide que escuchemos su voz, pide que estemos presentes cuando más nos necesita. Por eso, amigas y amigos, esta noche quiero que quede algo muy, muy claro. Nosotros no abandonaremos el campo, pues ese es nuestro origen. Aquí lo escuchamos, aquí lo respaldamos y aquí lo vamos a defender con uñas y dientes. Así ha sido y así será.
1: Para crecer, necesitamos oportunidades. También necesitamos apoyos para que nuestros hijos puedan seguir estudiando y cumplir sus sueños.
2: Fíjese que nosotros, como abuelos policías, a pesar de nuestra edad, seguimos trabajando y pues estamos muy contentos por nuestra labor.
3: A veces lo único que hace falta para llegar más lejos es que alguien crea en nosotros.
4: Gobernar también significa estar presentes en cada etapa de la vida, desde los primeros años de la escuela hasta la edad adulta. Cuando una persona quiere continuar estudiando, cuidar su salud, desarrollar su talento o necesita una mano para salir adelante.
5: Porque todas las mujeres enfrentamos retos distintos.
4: Y durante estos 5 años trabajamos para responder a esas necesidades con programas, espacios y apoyos que abren oportunidades y cambian vidas.
6: Para aprender, para sentirnos acompañados y para alcanzar nuestras metas.
7: Y para construir una ciudad en la que nadie tenga que quedarse atrás.
8: Al inicio de cada ciclo escolar, comprar mochilas, útiles escolares como sus libros, sus cuadernos, lápices, colores, todo lo necesario, implica un gran esfuerzo para las familias.
4: La educación es la herramienta más poderosa para igualar oportunidades. 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
9: Con mi bolsa escolar nos dieron lápices, cuadernos, mochila y todo lo que necesitamos para la escuela.
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10: Y cuando nos esforzamos en la escuela, también nos dan un apoyo para continuar y nos sirve mucho. 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
4: Con mi beca Chihuahua otorgamos más de 85 mil becas académicas de excelencia y competitividad, con una inversión de más de 214 millones de pesos.
11: Todo eso está muy bien, pero la educación también requiere escuelas dignas y espacios adecuados para aprender.
4: Invertimos más de 20 millones de pesos para mejorar la infraestructura de 16 planteles.
7: Para preparar a nuestras niñas y niños en las habilidades del siglo XXI, pusimos en marcha el primer centro STEM municipal San Quintín, donde el aprendizaje y la tecnología van de la mano.
12: Estamos bien contentos porque cerca de nuestras casas se abrió un lugar como este de calidad para nuestras familias.
7: Por eso, el DIF municipal se ha convertido en el corazón de nuestra atención social.
13: Aquí en CEDEFAM tenemos muchas actividades. Tenemos jazz, box, karate, manualidades, pero también tenemos acompañamiento para los negocios y también tenemos psicología.
14: Consolidamos una red de 13 centros de desarrollo familiar, los CEDEFAM, como los nuevos centros de Vida Digna y Nuevo Triunfo, que cada mes atienden a miles de personas con servicios integrales.
1: Quienes han dedicado una vida a cuidar a los demás también necesitan sentirse acompañados y protegidos.
14: Nuestros adultos mayores son una prioridad. Con el Programa Alimentario del Adulto Mayor, el PAM, invertimos más de 167 millones de pesos en 5 años para asegurar su nutrición.
4: Con Abuelo Policía, más de 500 adultos mayores colaboran en la seguridad escolar. Se sienten útiles y cuentan con protección. Para hacer lo posible, destinamos una inversión de 4 millones de pesos.
15: Nosotros como Abuelos Policías nos sentimos fuertes, nos sentimos todavía con salud para cuidar a las niñas, a los niños, a la entrada y la salida de la escuela. Como Abuelo Policía, los cuidamos.
7: Ampliamos la cobertura de becas para personas con discapacidad hasta alcanzar más de 19 mil beneficiarios, con una inversión histórica de 70 millones de pesos en este quinquenio, porque la inclusión no debe quedarse en un discurso, debe ser una realidad palpable en cada apoyo entregado.
16: La inclusión se siente en todos estos apoyos que nosotros recibimos.
17: Para nosotros los médicos, brindar atención en un lugar accesible y digno hace toda la diferencia.
7: La salud es lo primero. Por eso consolidamos nuestra infraestructura con el nuevo Centro Integral de Atención del IMPAS, ubicado en la Avenida Independencia.
18: Y ahora puedes encontrar todos los servicios médicos del IMPAS en un solo lugar.
7: Esta obra representó una inversión de 30 millones de pesos y nos permite concentrar todos nuestros servicios médicos en un solo espacio.
19: Prevenir una enfermedad a tiempo puede cambiar nuestra vida y la de toda nuestra familia.
4: Fuimos pioneros a nivel nacional con la clínica metabólica Mi Familia en Balance.
20: Pero hay problemas de salud que no siempre se pueden ver.
4: Por eso también atendemos la salud mental. Lanzamos la marcación asterisco 800, un servicio gratuito de atención psicológica disponible las 24 horas que ya ha atendido casi 5.000 llamadas de crisis.
1: Hablar de lo que sentimos y pedir ayuda también puede salvarnos la vida.
4: Además, mediante la estrategia Chihuahua Actúa, llevamos talleres de bienestar emocional y prevención de la violencia a 76 empresas locales. Y en este gobierno, nadie está solo.
1: Representar a Chihuahua es un orgullo, pero llegar al alto rendimiento requiere disciplina, preparación y apoyo.
7: El deporte de Chihuahua es orgullo nacional. En 2025 nos convertimos en la capital americana del deporte. Creamos el Fondo Meta Olímpica Chihuahua, para apoyar a nuestros atletas de alto rendimiento con becas de hasta 50 mil pesos mensuales. Lo hacemos de la mano del Comité Olímpico Mexicano. Además, solo este año invertimos casi 8 millones de pesos a través de mi beca Deporte para beneficiar a 1,032 atletas y entrenadores. Y nadie va a
1: tratarte igual que yo. La cultura nos permite encontrarnos, conocer nuestra historia y expresar quiénes somos.
7: Por eso, la cultura es una parte esencial de nuestra calidad de vida. Consolidamos el Paseo Cultural Bolívar con la rehabilitación integral de la Quinta Tuché.
1: Este espacio recuperó su valor histórico y volvió a formar parte de la vida de nuestra ciudad.
0: A mis espaldas, uno de los principales cuarteles militares de la Revolución Mexicana, muy conocido como la Quinta Tuché por los demás. Hoy en día, Museo de Arte Contemporáneo.
4: En su rehabilitación invertimos 30 millones de pesos.
1: Y para quienes quieren dedicarse a la música, ahora contamos con un espacio moderno para aprender y prepararse.
4: A unos pasos inauguramos el nuevo edificio del Conservatorio de Música, con una inversión superior a 3.8 millones de pesos, para brindar mejores espacios a nuestros futuros músicos.
21: Creo yo que nosotros como vecinos conocemos más las necesidades de nuestra colonia que el mismo municipio. Entonces es bueno saber qué solicitar para que nos apoyen.
7: Fortalecimos el presupuesto participativo y destinamos más recursos que nunca para que sean los propios vecinos quienes decidan las obras de sus colonias.
22: Pues cuando participamos y tomamos decisiones juntos, pues las propuestas de la comunidad, mire, pueden convertirse en obras como este parque.
14: Un ejemplo es la ampliación del CDFAM Lázaro Cárdenas, en la que invertimos 6 millones de pesos.
23: Esta es la prueba de que cuando trabajamos juntos, los resultados se multiplican.
8: Más apoyos para que nuestros hijos puedan seguir estudiando.
24: Más atención y espacios para sentirnos acompañados.
25: Más oportunidades para representar con orgullo a Chihuahua.
7: Hoy, Chihuahua es una ciudad con más servicios, más segura y con más oportunidades para todos. Han sido 5 años cumpliendo con resultados, trabajando sin descanso para que tu familia viva mejor. Sigamos construyendo juntos el Chihuahua que todos merecemos.
23: Esta es nuestra casa.
1: Y este es nuestro orgullo.

Hay resultados, amigas y amigos, que se pueden medir en pesos, obras o porcentajes. Pero hay otros que solo tienen sentido cuando vemos cómo cambian la vida de una persona. Hoy, Chihuahua está reconocida como la segunda ciudad con mejor calidad de vida de todo el país. ¿Pero qué significa eso? Para una mamá, encontrar un médico cuando alguno de sus hijos se enferma. Para un joven, seguir estudiando aunque en su casa el dinero no sobre. Para una persona con discapacidad, tener las mismas oportunidades que los demás. Y para nuestros adultos mayores, saber que su comunidad no se olvidó de ellos. Porque una buena ciudad no solo es aquella que crece, es aquella donde su gente puede vivir mejor. Y para lograrlo, el gobierno debe estar presente de la manera correcta. Los apoyos económicos son necesarios y cuando alguien los necesita, el gobierno debe estar ahí. Pero ningún depósito sustituye al médico cuando un hijo está enfermo. Ni una transferencia sustituye una buena educación o un buen empleo. Ahí está la diferencia entre dos maneras de entender la política. Hay quienes creen que la tarea del gobierno termina cuando se entrega un apoyo. Nosotros creemos que apenas ahí comienza. Por eso acompañamos a las familias con salud, educación, deporte e inclusión. Porque detrás de cada acción hay una vida que puede cambiar. Una beca que puede mantener a un joven en la escuela. Una consulta a tiempo que puede evitar un problema más grave. Acompañar a una persona con discapacidad significa reconocer que sus sueños valen tanto como los de cualquiera. Y un espacio deportivo puede alejar a un niño de la violencia, pero también descubrir un talento extraordinario. Por eso impulsamos Meta Olímpica Chihuahua, para que nuestros atletas de alto rendimiento tengan mejores condiciones para desarrollar su talento y llegar hasta las Olimpiadas de Los Ángeles en 2028. Yo entiendo el valor de una oportunidad y lo que puede pasar cuando alguien decide aprovecharla. Como les he contado, empecé a trabajar desde los 8 años. Fui cerillito, vendí paletas, dulces en oficinas de gobierno y también trabajé por muchos años en el pasito. Ahí aprendí que una oportunidad, por pequeña que parezca para los demás, puede cambiar el rumbo de una vida. Y Chihuahua está lleno de historias que lo demuestran, como por ejemplo Julio César Salazar, que convirtió disciplina y talento en una carrera que lo llevó a representar a México en unos Juegos Olímpicos. No sé si por aquí ande Julio, para darle un aplauso. Felicidades, vecino, allá. Gracias, Julio. O por ejemplo, Jorge Fuentes, que encontró su camino en la música y que ha llevado su talento desde Chihuahua hasta escenarios de Europa, formado en el Conservatorio de Música de Chihuahua. No sé si por aquí ande también Jorge, también para darle un aplauso. Acá, mírenlo, acá está Jorge. O por ejemplo, Samuel Rodríguez, Ricardo El Buba Nevares y Adrián Ferreiro. Grandes empresarios que comenzaron con una idea y que llevaron ProHats, una marca nacida aquí en Chihuahua, hasta el mercado más grande del mundo. Por cierto, patrocinadores oficiales del mejor equipo de la NFL, los Cowboys. Esos logros, amigas y amigos, son de ellos, son de su talento, son de su esfuerzo y de su capacidad para aprovechar las oportunidades. Y así como ellos, nuestra tierra está llena de gente talentosa y trabajadora. A nosotros, desde el gobierno, nos corresponde abrirles más puertas. Por eso trabajamos para que el lugar donde naciste, la colonia donde creciste, una discapacidad o las dificultades económicas de tu familia no determinen hasta dónde puedes llegar. Y así hemos abierto las puertas a la educación, la salud, el deporte, la inclusión, la cultura y el emprendimiento. Y ahora tenemos que abrir muchas más. Ya vimos lo que sucede cuando el talento de nuestra tierra encuentra una oportunidad. Lo hicimos en esta ciudad. Ahora levantemos la mirada y llevemos esas oportunidades mucho más lejos, a cada comunidad, a cada región,
a cada chihuahuense que esté esperando una puerta para demostrar hasta dónde puede llegar.

0: Todos los días tenemos un lugar al cual llegar. El trabajo, la escuela, una cita o un negocio que tenemos que abrir.
1: Y mientras la ciudad duerme, nosotros estamos chambeando desde muy temprano para que nuestras calles estén limpias y en muy buenas condiciones.
2: Una ciudad que funciona se reconoce en esos momentos cotidianos. Cuando llegas más rápido a tu destino, cuando encuentras limpio tu entorno o cuando puedes disfrutar de un espacio público. Durante 5 años trabajamos para que Chihuahua funcione mejor con infraestructura planeada, servicios públicos eficientes y acciones que cuidan nuestro entorno.
3: Además, yo pienso que una ciudad moderna no solo debe de crecer, sino que también debe estar más que preparada para responder a las necesidades de su gente.
4: Moverse por la ciudad es parte de la vida diaria, pero por un minuto detenido por el tráfico, es tiempo que no dedicaremos a nuestros amigos, a nuestra familia, a nuestra esposa, a nuestros hijos.
2: Sabemos que tu tiempo es lo más valioso, por eso transformamos la movilidad con obras que eliminan los cuellos de botella que antes nos quitaban horas de convivencia familiar.
5: Este tipo de infraestructuras son un gran impacto social. Hoy podemos recorrer puntos de la ciudad que representaban antes largas filas y más tiempo en el tráfico.
2: Con el paso superior en la carretera Aldama y Avenida Fuerza Aérea y el puente elevado en Los Nogales y Avenida Las Industrias, logramos una conectividad real para casi 600,000 personas que ahora llegan más rápido a sus destinos. Por eso seguimos trabajando en la gasa de incorporación del Boulevard Teófilo Borunda al Periférico de la Juventud.
6: Además, esta es una obra que ayudará a mejorar la movilidad en uno de los puntos con mayor carga vehicular de Chihuahua.
2: Se trata de una estructura de ingeniería moderna, con tirantes de acero, que muy pronto agilizará el punto de mayor carga vehicular de nuestra capital.
3: Estas obras no son solamente cifras de inversión.
2: Representa la libertad de moverte con seguridad por una ciudad que crece con planeación.
7: Una ciudad funcional se basa en sus calles, en la limpieza de sus espacios y, por ejemplo, también en la iluminación de sus colonias.
8: Mantener a Chihuahua limpia e iluminada requiere trabajo todos los días.
2: Nos propusimos modernizar nuestra ciudad y hoy alcanzamos un 95% de avance en la sustitución del alumbrado público con tecnología LED. Contar con calles iluminadas nos permite disfrutar nuestro entorno y transitar con mayor tranquilidad. Hemos sustituido más de 10,000 luminarias en 160 colonias y comunidades rurales. Esta tecnología no solamente permite contar con una mejor iluminación, sino también reduce el consumo de energía. Gracias a esta modernización, ahorramos más de 42 millones de pesos en energía, recursos que ahora se reinvierten en más beneficios para ti.
9: La limpieza de Chihuahua comienza desde muy temprano.
10: Pero para poder trabajar a gusto, necesitamos unidades como estas, perronas.
2: Por eso reforzamos el servicio de recolección con la incorporación de 37 nuevas unidades de última generación.
11: Es un esfuerzo de cada día para mantener limpia nuestra ciudad.
2: Este trabajo nos permitió ganar la Escoba de Oro, un reconocimiento internacional que coloca a Chihuahua como un ejemplo de manejo integral de residuos en todo el país. Nuestra visión de futuro incluye necesariamente el respeto por la vida y la naturaleza.
12: Fíjate que quienes defendemos a los animales durante mucho tiempo estuvimos solicitando una atención seria y pues institucional, básicamente.
2: Por eso creamos la Coordinación de Medio Ambiente y Protección Animal, para dar respuesta a quienes no tienen voz. A atendimos más de 6,000 denuncias por maltrato animal y pusimos en marcha la construcción del Centro Integral de Protección Animal. Y tendrá capacidad para atender a 1,200 animales cada mes.
13: Yo pienso que el cuidado del entorno requiere que el gobierno y la ciudadanía trabajemos juntos.
2: Con la participación de cientos de voluntarios, retiramos 600 toneladas de basura del río Sacramento y limpiamos más de 4.6 kilómetros del río Chubisca.
6: También estamos recuperando la vegetación propia de nuestra tierra.
2: Reforestamos con especies nativas como el encino y el mezquite porque un Chihuahua sustentable es el mejor legado que podemos dejar.
14: Aquí podemos jugar, aprender y practicar el deporte que más nos gusta. ¡Dame bola!
15: Hoy, el Deportivo Luis H. Álvarez es el punto de encuentro de más de 35,000 usuarios cada mes.
16: Estos espacios están muy bonitos porque ya podemos venir a compartir con nuestras familias, con nuestros hijos.

0: Además, contamos con más de 30 escuelas de formación donde el talento chihuahuense se prepara para alcanzar el éxito.
1: Chihuahua es una ciudad que nos permite llegar más rápido.
2: Que mantiene nuestras calles limpias e iluminadas.
3: Que protege la naturaleza y respeta la vida.
4: Estamos construyendo una ciudad más funcional, moderna y humana. Una ciudad que nos llena de orgullo, porque aquí se cumple lo que se promete.

Amigas, amigos, una obra pública solo tiene sentido cuando resuelve un problema. Hace más fácil la vida de las personas. Una vialidad sirve cuando nos permite llegar más rápido a casa. Una calle iluminada cuando nos hace sentir más seguros. Un parque cuando vuelve a reunir a una comunidad entera. Esa ha sido la manera de entender para nosotros la infraestructura. No construir por construir, sino resolver. Durante estos 5 años hemos invertido más de 4.500 millones de pesos en infraestructura. Una cantidad equivalente al 61% del presupuesto de este año. Lo hicimos porque Chihuahua crece y necesita soluciones a la altura de ese crecimiento. Un ejemplo muy claro de ello es la movilidad. Somos la ciudad con la mayor densidad vehicular del país. En Chihuahua, en otras palabras, hay más carros que gente. Por eso, junto al distribuidor Vial Sur de Chihuahua, en La Pacheco y Fuentes Mares, hoy ya están terminadas 2 de las 3 soluciones viales que nos comprometimos a construir. No las hicimos para presumir concreto y acero. Lo hicimos porque cada minuto que una mamá o que un papá deja de pasar atorado en el tráfico es tiempo que recupera con su familia. Y lo hicimos aún cuando entre 2024 y 2026 tuvimos que destinar 565 millones de pesos de presupuesto de la ciudad para atender lo que el gobierno federal dejó abandonado. Salud, seguridad, infraestructura educativa y estancias infantiles. Ese dinero era de las familias chihuahuenses y debió regresar a Chihuahua en más calles, parques, servicios y obras para nuestra gente. Nos quitaron y además nos siguen quitando recursos, pero no han podido quitarnos la capacidad de cumplir. Mientras otros desperdician millones en trenes que se descarrilan, refinerías que se incendian, aeropuertos que nadie usa o que dejan abandonados a sus cuerpos de bomberos, aquí decidimos hacer algo muy diferente. Infraestructura que sirve, que resuelve y que la gente utiliza todos los días. Gobernar no consiste en construir caprichos, consiste en hacer la obra que la gente necesita. Y los resultados están a la vista. En 2024 nos comprometimos a realizar 10 obras prioritarias para la ciudad. Hoy, 8 de ellas están entregadas. La transición a luminarias LED lleva ya un 95% de avance. Y la gasa atirantada de Teófilo Borunda y Avenida de la Juventud lleva prácticamente a la mitad. Por cierto, a espaldas de mí está la maqueta para que vayan y la conozcan. Nosotros entendemos que lo primero es el compromiso con la gente y que lo importante es cumplirles. Y ahora debemos ver hacia las próximas décadas.

más lejos y preparar a Chihuahua para todo lo que viene. Amigas y amigos, aunque hoy rendimos cuentas de lo realizado, el trabajo no se acaba. Una ciudad no se detiene al ritmo de los tiempos políticos. La responsabilidad de gobernar dura hasta el último día. Por eso, hay proyectos que ya están en marcha y que concluiremos en los próximos meses. La Comandancia de Policía Oriente, el Hospital para Mascotas. Por cierto, aquí mi mamá cuando me lancé en la reelección me dijo: mira, Marco, yo nomás te encargo que tapes baches y por favor que hagas el hospital para los perritos de la calle. Así que, ma, compromiso cumplido. También estaremos por concluir la digitalización de los trámites completa de desarrollo urbano para hacer mucho más fácil abrir un negocio en Chihuahua. Y por supuesto la Gasa de Teófilo Borunda y Juventud. Y aunque hace aproximadamente 28 meses que ingresamos ante Banobras la solicitud para obtener recursos del ProResol, Programa Nacional de Residuos Sólidos, acompañado de estudios, permisos y el compromiso de adhesión a las reglas del gobierno federal, y a la fecha no hemos recibido ni una sola respuesta, eso no nos va a quitar el compromiso de cumplir con tener una planta de residuos moderna. Así que en los próximos meses anunciaremos una solución al mero estilo Chihuahua para resolver también este problema. Con estas obras, Chihuahua seguirá consolidándose entre las ciudades más modernas, prósperas y seguras, y también más competitivas de México. Hace 5 años, amigas y amigos, llegué ante ustedes con compromisos muy claros. Puse mi palabra por delante y les pedí la oportunidad de mostrar con hechos que podíamos hacer bien las cosas. Hoy vuelvo después de 5 años de recorrer calles, escuchar miles de personas, enfrentar problemas, tomar decisiones difíciles, equivocarme, corregir y seguir trabajando. No todo fue perfecto, pero nunca dejé de dar la cara ni de asumir mi responsabilidad. Y después de los resultados que presentamos esta noche, puedo mirar de frente a las familias de Chihuahua y decirles con humildad, pero también con la frente en alto: he cumplido mi palabra. Hace 5 años también les hablé de un niño que creció en la periferia de esta ciudad y que imaginó algún día ser alcalde. Ese niño cumplió su sueño, pero hoy entiendo que nunca se trató de sentarme en la oficina de un alcalde, que mi mejor oficina fueron las calles, las escuelas, las colonias y cada lugar donde pude encontrarme con ustedes. El sueño fue lograr que lo que alguna vez se veía tan lejano para mí fuera posible para otros. Para otros niños que crecieron anhelando oportunidades lejanas, para una mamá que quiere vivir tranquila, para un joven que quiere salir adelante sin abandonar su tierra, para cada persona que solo necesita una puerta abierta para demostrar hasta dónde puede llegar. Por eso valió la pena estar aquí. Y hay algo muy personal que quiero compartir con ustedes. Durante estos años, para mí la fe ha sido una guía que me permite recordar algo fundamental: no confundir un cargo con el propósito. Hace unos días, Tencha Barrio me compartió un texto que hace más de 40 años ayudó a Francisco Barrio, un político al que siempre he admirado, a encontrar fe, fuerza y claridad cuando decidió competir por la alcaldía de Juárez. Y hace casi un mes, una persona muy especial para mí me entregó en mano una carta. En ella me pide prepararme, trabajar, caminar, escuchar, rodearme de gente buena, hacer las cosas.

con excelencia y honestidad, y nunca olvidar una enseñanza: que yo preparo el caballo para la batalla, pero que es Dios quien da la victoria. A 40 años de distancia, encuentro en ambas cartas, en ambas experiencias, una misma enseñanza: lo importante nunca será el cargo, sino la responsabilidad de servir a Chihuahua. La fe me ha enseñado que no necesito ser invencible, necesito ser fiel a mis convicciones. Que ante una responsabilidad mayor debo preguntarme si tengo la sabiduría, el carácter y la humildad para ejercerla. Y que el liderazgo no sirve para engrandecer a una persona, sino sirve para servir mejor a los demás. Por eso hoy quiero decirlo con absoluta claridad: no tengo mi confianza puesta en las encuestas, las estructuras, los números, el dinero, las alianzas, ni siquiera en mi propia capacidad. Como hombre de fe, tengo puesta mi confianza en Dios. Y antes de continuar, quiero agradecer a quienes han hecho posible este camino. Primero, una aliada fundamental de Chihuahua. Gracias, gobernadora. Gracias, Maru Campos. Como alcaldesa, nos dejaste bases sólidas. Y como gobernadora, has respetado nuestro trabajo y has estado con nuestra ciudad cuando las familias lo han necesitado. Por eso hoy quiero recordarte algo más. Hace 5 años, en este mismo lugar, cuando asumiste la responsabilidad, enorme responsabilidad, de gobernar nuestro estado, me encargaste mucho cuidar esta ciudad que ambos queremos profundamente. Hoy te puedo decir, gobernadora, cuidamos Chihuahua. Trabajamos todos los días, cada día, al límite de nuestra capacidad para entregarla mejor que como la recibimos. Todavía queda mucho trabajo y lo haremos hasta el último día, pero hoy puedo mirarte de frente y decirte: cumplimos. Gracias por tu respaldo, gracias por tu confianza y, sobre todo y por encima de todo, gracias por tu valentía cuando más te ha necesitado Chihuahua. Chihuahua te reconoce y te aplaude. Gracias, por supuesto, a mi familia. Gracias a mi esposa Karina. Gracias a mis hijos Marco, Pablo y Mateo. Gracias por entender, pues, las horas de esta responsabilidad que nos ha quitado como familia. Gracias por acompañarme en los días buenos y también cuando ando de pelos. Y gracias porque ustedes me recuerdan siempre que ningún cargo vale más que las personas que amamos con todo el corazón. Pero tampoco llegamos hasta aquí solos, amigas y amigos. Hasta aquí llegamos porque detrás de estos resultados están más de 6,000 mujeres y hombres que todos los días sirven a Chihuahua. Y quiero, si me lo permiten, pedirles que nos acompañen aquí algunos de quienes representan a todas las personas que hicieron posible estos 5 años.

Quiero agradecer a quienes forman parte de la presidencia municipal, a la secretaría del ayuntamiento, al despacho, a tesorería, a oficialía mayor, a sindicatura, al órgano interno de control, a quienes trabajan en seguridad pública, en servicios públicos, en obras públicas, en mantenimiento urbano, en desarrollo humano, en desarrollo económico, rural, urbano y ecología, en planeación, en participación ciudadana, en medio ambiente y protección animal, en comunicación social, en relaciones públicas y en transparencia. Y también a quienes sirven desde el DIF, el Consejo de Urbanización Municipal, nuestros institutos de cultura, deporte, mujeres, pensiones, salud y el IMPLAN. Quiero agradecerle mucho a las directoras y los directores, pero quiero agradecerle especialmente a cada trabajadora y cada trabajador, que muchas veces lejos de los reflectores hacen que esta ciudad funcione todos los días. Por ello, desde lo más profundo de mi corazón, muchas gracias. Pero, amigas y amigos, un gobierno no trabaja para sí mismo. Todo este esfuerzo solo tiene sentido cuando llega a la vida de las personas. Por eso quiero pedir que nos acompañen también algunos chihuahuenses que representan a miles de historias que conocimos durante estos 5 años. Nuestros adultos mayores, niñas y niños de nuestras escuelas, estudiantes y becarios, maestros y maestras, deportistas, personas con discapacidad, emprendedores y familias que encontraron una oportunidad para salir adelante.

Bravo, campeones. Mírenlos, ellos representan a miles de chihuahuenses y son la mejor manera de recordar algo esencial. Ninguno de estos resultados pertenece a una sola persona. Pertenece a quienes trabajan en este gobierno, a quienes confiaron en nosotros y también a quienes nos exigieron, a quienes aprovecharon una oportunidad y a quienes todos los días hicieron su parte para construir una mejor ciudad. A todas, a todos ustedes y a quienes están allá, gracias. Hace 5 años...

Hace 5 años llegué con un sueño. Hoy entiendo que ese sueño nunca fue solamente mío. Está aquí, está frente a nosotros, hecho de historias, de familias, de esfuerzos y de oportunidades. He tenido el enorme honor de ser alcalde de Chihuahua, pero también tuve el privilegio de ser simplemente Marco. Marco para toda esta ciudad. Caminar a su lado, escuchar sus problemas y compartir sus sueños y anhelos. Por todo eso y mucho más, muchas gracias, mi querido Chihuahua.

0: Gracias a ustedes, muchas gracias. Amigas y amigos, cuando uno termina una etapa así, tiene la obligación siempre de preguntarse qué sigue. Yo tengo muy clara mi respuesta: seguir sirviendo. Porque estos 5 años no solo nos dejaron obras, empleos, policías mejor preparados o finanzas sanas, nos dejaron algo todavía mucho más importante: la certeza de que sabemos hacerlo. Hay gobiernos que simulan y hay gobiernos que dan resultados. Nosotros somos un gobierno que ha dado resultados, y los resultados hablan por nosotros. No necesitamos imaginar lo que Chihuahua puede lograr cuando hay orden, seguridad, planeación y un gobierno que cumple. Ya lo hicimos. Aquí enfrentamos la inseguridad y fortalecimos a nuestra policía. Aquí generamos empleos cuando México atraviesa una etapa tremenda de incertidumbre. Aquí cuidamos el dinero de la gente. Aquí hicimos obra que sirve. Aquí estuvimos con nuestras familias y defendimos nuestro campo. Y así, como nosotros recibimos bases sólidas para seguir avanzando, hoy dejamos también un legado de certezas. Una ciudad fuerte, ordenada y con rumbo para las próximas generaciones. Hoy puedo caminar por las calles de esta ciudad, mirar de frente a cualquier familia, hablar de lo que hicimos bien, reconocer lo que falta y asumir lo que todavía tenemos que resolver. Porque aquí sí hay resultados. Y con esa misma frente en alto puedo recorrer nuestra sierra, nuestro desierto, nuestra frontera, nuestros campos y cada región de Chihuahua para seguir escuchando, para seguir aprendiendo y para seguir compartiendo una convicción. Esta tierra tiene todo para llegar más lejos. Durante estos años he escuchado a productores que enfrentan la sequía, a jóvenes que quieren oportunidades sin abandonar su tierra, a trabajadores y a empresarios, a autoridades rarámuri, a comunidades indígenas, a menonitas, a agricultores, a ganaderos y a familias de distintas regiones. Sus necesidades pueden ser diferentes, pero sus anhelos son los mismos: vivir seguros, trabajar en paz, prosperar en la tierra que llaman hogar y sobre todo tener la libertad de decidir qué quieren para ellos y sus familias. De eso se trata la libertad, de vivir sin miedo a trabajar y salir adelante con nuestro propio esfuerzo, de tener oportunidades para elegir hasta dónde queremos llegar. Una sociedad verdaderamente libre es aquella donde el gobierno protege esas decisiones en lugar de tomarlas por nosotros. Gobernar Chihuahua demanda entenderlo, y entenderlo significa también tener claro que lo debemos cuidar, porque sabemos lo que cuesta avanzar y también lo mucho que está en juego. Chihuahua ha ganado empleos, inversión, seguridad, calidad de vida y gobiernos que rinden cuentas. Nada de eso llegó solo y nada está garantizado para siempre. Nos ha costado demasiado avanzar para permitirnos retroceder. No podemos dejar que a nuestro estado lleguen gobiernos corruptos y de ocurrencias y pretextos. Gobiernos que desperdician el dinero de la gente, que improvisan ante la inseguridad y que no asumen su responsabilidad. Cuando faltan los resultados, ellos siguen culpando al pasado. Tampoco queremos que aquí lleguen gobernadores investigados por sus vínculos con el crimen organizado, que tengan que pedir licencias mientras sus estados enfrentan momentos de crisis. Defender Chihuahua, queridas amigas y amigos, exige estar con nuestros agricultores para que no enfrenten el abandono y la falta de apoyos, y respaldar a nuestros ganaderos cuando una crisis amenaza el patrimonio que construyeron durante generaciones. Defender Chihuahua significa cuidar nuestra agua para que jamás quede en manos de grupos criminales. Defender Chihuahua significa estar del lado de quien trabaja y produce, para que ningún agricultor tenga que pagarle a un delincuente por poder vender su nuez o su manzana. Defender Chihuahua es estar del lado de las empresas y los negocios para que nadie tenga que entregar una parte de su esfuerzo a cambio de que lo dejen trabajar en paz. También es proteger a nuestras familias para que ninguna madre tenga que salir con sus propias manos a remover la tierra buscando a su hijo desaparecido. Y significa luchar también por nuestros principios, por esos principios que identifican a Chihuahua. Poner siempre a la persona en el centro y también a su dignidad. Proteger la vida, fortalecer las familias, porque ahí comienza nuestra comunidad. Eso, amigas y amigos, eso es defender Chihuahua. Defender Chihuahua es tener el carácter para sostener aquello en lo que creemos y recordar que ningún interés político puede estar por encima de la vida, la dignidad y la familia. Eso es defender Chihuahua. Y defenderlo es una responsabilidad que nos corresponde a todas y a todos. Hoy lo digo fuerte y claro. Los chihuahuenses tenemos que cuidar juntos lo que juntos hemos construido. Porque lo que dejemos de hacer por Chihuahua, nadie va a venir a hacerlo por nosotros. Por eso quiero seguir sirviendo. Porque hay algo que vale la pena cuidar como se cuida lo sagrado. Y ese algo se llama Chihuahua. Tenemos resultados. Tenemos experiencia. Tenemos rumbo y sabemos de dónde venimos. Venimos de un estado que no se dobla, de un pueblo que aprendió a abrirse camino en el desierto y en la sierra, de un pueblo que trabaja, que defiende a su familia y que no entrega su libertad ni su futuro absolutamente a nadie. Y hoy, frente a ustedes, frente a mi querida familia, y frente a esta tierra que amo, lo digo con humildad, pero también con todas las fuerzas de mis convicciones. Tenemos que defender juntos a Chihuahua, desde Juárez hasta Parral, desde Madera hasta Jiménez, en la frontera, en la sierra, en el desierto y en cada comunidad de nuestro querido estado. Finalmente, hace un momento les hablaba de aquella carta. En ellas hay unas palabras que llevo conmigo y que hoy cobran un significado especial. Aquí y aquí las llevo. Y esas palabras dicen: esfuérzate y sé valiente. No temas ni desmayes, porque Dios estará contigo todos los días donde quiera que vayas. Estoy listo para la batalla. Y ahora juntos, ¡vamos por Chihuahua!
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2: Es así como esta noche el alcalde de la ciudad de Chihuahua ha presentado su quinto informe de actividades, cumpliendo con resultados desde este centro de exposiciones de la ciudad de Chihuahua. Le agradecemos mucho su audiencia y lo invitamos para que siga en contacto con nosotros durante el resto de la noche. Gracias, buenas noches, que descanse y que tenga un excelente fin de semana. Nos escuchamos el próximo lunes temprano a las 8 de la mañana al inicio de la jornada informativa. Buenas noches y buen fin de semana.
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3: Son las 8 con 40 minutos.
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0: Son las 8:47.
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0: Son las 9 en punto.
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Son las 9:31. 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

0: Son las 9:39.
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0: Son las 10 con un minuto.
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0: Son las 10 con 12 minutos.
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0: Son las 10 con 27 minutos.
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0: Son las 10 con 59 minutos.
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0: Son las 11 con 21 minutos.
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3: Bienvenidas y bienvenidos a Revista del Consumidor Radio. Yo soy Leos.
4: Yo soy Chav. Y hoy estamos aquí con todos ustedes para cocinar el platillo sabio de Profeco.
3: Les traemos una receta que combina sabores dulces, ácidos y saladitos. Atún a la vizcaína.
4: Tome nota. Para preparar nuestro platillo necesitaremos 5 latas de atún, ya sea en agua o aceite, pero bien drenadas. Medio kilogramo de jitomate, una cebolla, 2 dientes de ajo finamente picados, 3 papas medianas cocidas y cortadas en cubitos y media taza de puré de tomate.
3: También vamos a utilizar aceitunas verdes, alcaparras y chiles güeros en escabeche al gusto. Además, 3 cucharadas de aceite de oliva, 2 hojitas de laurel, sal, pimienta y un poquito de sazonador de hierbas a la italiana. Y si le quieren dar ese toquecito crujiente, 1/4 de taza de almendras.

0: almendras fileteadas. ¿Vamos a la preparación?
1: Para iniciar, en una cacerola u olla grande calentamos nuestro aceite de oliva y sofreímos la cebolla junto con el ajo hasta que estén transparentes y bien doraditos. Después, agregamos los jitomates cortados en cubos pequeños y salpimentados.
0: Añadimos el puré de tomate, agregamos un poquito de sal, el sazonador de hierbas al gusto y las hojas de laurel. Dejamos cocinar a fuego medio por unos 10 minutos hasta que el jitomate reduzca un poco.
1: Pasado este tiempo, agregamos las aceitunas sin hueso y las alcaparras. Y aquí va un paso que es opcional, pero que le da un toque muy rico, la verdad. Unas almendras fileteadas. Mezclamos todo muy bien y lo dejamos al fuego unos 5 minutitos más para que todos los sabores se integren a la perfección.
0: Ahora vamos a agregar la papa precocida para que termine de cocinarse con el calor del guiso. Después incorporamos el atún y lo mezclamos con muchísimo cuidado. El secreto aquí es hacerlo suavemente para que no se nos bata la papa ni se nos deshaga el atún.
1: Y para el toque final, sazonamos con sal y pimienta al gusto, pero mucho ojo aquí. Les vamos a pasar un tip muy importante. Recuerden que las aceitunas y las alcaparras ya son bastante saladas, así que prueben su guiso primero para que no se les vaya a pasar la mano con la sal.
0: Para cerrar, vamos a agregar chiles güeros enteros al gusto. Y un secretito es que le podemos poner un chorrito del mismo vinagre con el que vienen los chiles, que le va a dar un poco de acidez muy característica y muy deliciosa. Tapamos después la olla y dejamos a fuego medio por 10 minutos para que ahora sí todos los sabores se integren por completo.
1: Y listo,
0: ya quedó.
1: Ya podemos disfrutar de este espectacular atún a la vizcaína. Para presentarlo, decoren con unas hojitas de perejil fresco, un poquito más de almendras fileteadas y, por supuesto, acompáñenlo con unas buenas tostadas, puede ser también un bolillito.
0: Lo que quieran, galletitas, queda buenísimo. Anímense a prepararlo y cuéntenos en nuestras redes sociales cómo les fue. No se les olvide que también pueden ver esta receta en el canal de YouTube Profeco TV. Yo soy Leos.
1: Yo soy Chay y fue un gusto cocinar con ustedes aquí en Revista del Consumidor Radio.
0: ¡Hasta la próxima!
1: ¡Bye, bye!
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2: 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Hay números de teléfono que se te quedan grabados para toda la vida. Y otros que además de recordarlos, te sacan de un apuro. ¿Te suena esto?

0: de 22.
1: Ese es el spot musical que en los años 80 identificaba al teléfono del consumidor para dar a conocer los servicios de la Profeco a la población consumidora.
2: El teléfono del consumidor comenzó sus operaciones el 5 de febrero de 1980 como apoyo al programa ¿Quién es quién en los precios?
1: En ese entonces, un equipo de 16 telefonistas se encargaba de informar los precios de 40 productos básicos de la canasta básica en 31 mercados y cadenas de autoservicio de la Ciudad de México y el área metropolitana.
2: Pero además en periodos de alto consumo como la Cuaresma, el Día de Muertos, regreso a clases o fin de año. El servicio ofrecía información sobre los precios de artículos de temporada.
1: Desde sus primeros años, el Telcón logró que incrementara la confianza de la población. Inicialmente, en 1983, se atendían 273,561 llamadas. En cambio, en el 2025, se recibieron aproximadamente 1,262,672 llamadas. ¿Te imaginas?
2: Con el paso del tiempo, este espacio dejó de ser un simple módulo de consultas para transformarse en un escudo legal. Al comunicarte al teléfono del consumidor, no solo recibes asesoría jurídica y orientación general,
1: sino que también es posible presentar quejas y denuncias contra proveedores y prestadores de servicio que incumplan la Ley Federal de Protección al Consumidor.
2: Se atienden quejas como fallas o rechazos en la entrega de un bien o servicio, descripciones poco claras, incumplimiento de plazos establecidos, modificación o rescisión de contrato sin aviso o autorización y la negativa al realizar algún cambio o devolución.
1: También se busca solucionar las inconformidades de manera ágil con establecimientos registrados en el mecanismo Concilia Express. Este servicio te brinda orientación sobre la instancia gubernamental a la que debes acudir cuando la Profeco no tiene competencia legal en el asunto.
2: Además, ayuda a que puedas ubicar cualquiera de las 38 oficinas de defensa del consumidor del país y gestionar la inscripción al registro público para evitar publicidad para usuarios de telecomunicaciones.
1: No olvides que Telcón está de tu lado y que su equipo está capacitado para brindarte información en tiempo real sobre las diversas herramientas de la Profeco.
2: ¿Quieres saber si tu proveedor de bienes o servicios tiene quejas? Revisa el Buró Comercial para conocer el número de quejas y los motivos de reclamación.
1: ¿Buscas ahorrar al comprar tu despensa? Consulta a él ¿Quién es quién en los precios? Para saber en dónde se venden productos a menor costo.
2: ¿Dudas sobre lo que compras? Consulta los resultados sobre los estudios de calidad realizados por el Laboratorio Nacional de Protección al Consumidor.
1: ¿Quieres cuidar tu bolsillo desde casa? En nuestro canal de YouTube, Profeco TV, puedes encontrar diferentes tecnologías domésticas que son alternativas sencillas y económicas para elaborar productos de limpieza, aseo personal, alimentos, entre otros.
2: Ya lo sabes. Con el teléfono del consumidor y las herramientas de Profeco, el poder de una compra consciente y responsable está en tus manos.
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0: Son las 11:44.
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1: Son las 12:33.

0: Es la una, en punto.
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Es la 1:32.

0: Son las 2:03.
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1: Son las 2:42.

0: Son las 3:02.
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Son las 3:33.

0: Son las 4 en punto.
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1: Son las 4:35.

0: Son las 5 en punto.
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Son las 5 con 32 minutos.

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0: Son las 6 con 16 minutos.
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0: Son las 6:29.
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0: 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Son las 6:38.
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0: Son las 7 con un minuto.
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0: Son las 7 con 19 minutos. 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

Continuamos con más a través de Éxtasis Digital 96.5 en esta mañana lluviosa. Todavía está el chipichipi aquí en Chihuahua Capital. Yo creo que toda la noche nos llovió. Muy rico clima. Está así como que muy agradable. Y hasta arcoíris nos salió el día de hoy. ¿Lo vieron? No sé si todavía esté en el cielo el arcoíris, si todavía se pueda apreciar. Pero se ve maravillosos. Miran al cielo y ahí está el arco iris resplandeciente para que vean que sí sale el arco iris. Sí sale el arco iris. Yo soy Maggie Ibarra. Aquí estoy contigo acompañándote en esta rica mañana de sábado. Fin de semana, hoy que es 5 de septiembre de este 2026. 19 grados centígrados, la temperatura en la ciudad de Chihuahua. Parcialmente soleado. 19, pues está muy rico. Eso sí, hay bastante humedad. 94% de humedad, 0% dice precipitaciones, pues todavía estaba el chipichipi ahorita hace un rato, todavía. Viento a 3 kilómetros por hora y calidad del aire buena, disfrutar de esta mañana muy, muy rica con lluvia aquí en Chihuahua Capital. Esto es The Technotronic, Pump Up the Jam.

0: Son las 7:34. 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
1: Buscan Congreso de Chihuahua reducir costos de energía para productores frutícolas de Chihuahua. Fortalecen la Guachi Pronatura Noroeste, colaboración para la conservación de los murciélagos. Matemáticas desbanca a medicina. Son las carreras mejor y peor pagadas en México.
2: Dorados le da las gracias a su manejador Omar Rojas. La llegada de una ficha bomba.
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1: El Congreso del Estado de Chihuahua aprobó por mayoría de votos el exhorto del diputado Jaime Torres, el cual está dirigido al Congreso de la Unión y a diversas autoridades federales y estatales con el propósito de impulsar alternativas que permitan reducir los elevados costos de energía eléctrica que enfrenta el sector frutícola, particularmente las instalaciones destinadas a la conservación de la manzana. La propuesta pide analizar la viabilidad de establecer una tarifa eléctrica preferencial o un esquema de estímulo energético para las cámaras de atmósfera controlada y unidades de almacenamiento de productos frutícolas. Durante la exposición de motivos se destacó que Chihuahua produce aproximadamente el 80% de la manzana que se genera en México, por lo que la actividad frutícola presenta un componente estratégico para la economía estatal, la generación de empleos y la seguridad alimentaria.
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1: La Universidad Autónoma de Chihuahua y Pronatura Noroeste AC formalizaron un convenio general de colaboración que permitirá fortalecer el trabajo conjunto en materia de investigación científica, conservación de la biodiversidad, monitoreo ecológico, educación ambiental y vinculación social, con especial énfasis en la protección y conservación de los murciélagos. El rector de la UACH, Luis Alfonso Rivera, reconoció la importancia de fortalecer la cooperación institucional y de permear en la comunidad estudiantil el compromiso de la conservación de la naturaleza, así como impulsar la investigación científica como una herramienta para atender los retos ambientales. Durante la firma, la maestra Rocío del Carmen Flores, directora de Proyectos Estratégicos Universitarios, destacó la trayectoria y los esfuerzos que se han realizado en favor del medio ambiente, al señalar que la suma de capacidades entre instituciones permite hacer más por la conservación de la naturaleza y por el futuro de las nuevas generaciones.
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1: Matemáticas se convirtió en la carrera mejor pagada de México, con un ingreso mensual promedio de 29.887 pesos y desplazó a Medicina, que ocupó el primer lugar durante 3 años anteriores. Revela el informe Compara Carreras 2026, elaborado por el Instituto Mexicano de la Competitividad. En el extremo contrario se encuentra Diseño Curricular y Pedagogía, cuyos profesionistas reciben en promedio 15.934 pesos al mes. Entre ambas carreras existe una diferencia cercana a 14.000 pesos mensuales, equivalente a una brecha de 47%. El IMCO analizó las condiciones laborales de 65 licenciaturas y 14 carreras técnicas a partir de indicaciones como ingresos, desempleo, informalidad, riesgo laboral y vinculación entre los estudios y empleo.
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2: Los Dorados de Chihuahua agradecieron profundamente la labor realizada por su manejador Omar Rojas durante su etapa al frente del equipo y le desea el mayor de los éxitos en sus futuros proyectos dentro del béisbol profesional. Los Dorados de Chihuahua anunciaron la incorporación de Tony De Francesco como nuevo manager del equipo para la próxima temporada de la Liga Mexicana de Béisbol. Tony De Francesco llega a Chihuahua con 25 campañas como manager, 1.743 victorias y 4 campeonatos de la Pacific Coast League, la marca más alta en la historia de dicha justa. Obtuvo 2 títulos nacionales de AAA, fue manager del año en 3 ocasiones y dirigió a los Astros de Houston en Grandes Ligas.
3: Ramón Chávez, Los Deportes.
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1: Son las 7:49.
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Estamos terminando esta hora. Un minutito ya, un minutito para las 8 de la mañana. Síguete comunicando. 614-220-2243 es el WhatsApp de cabina directo a Éxtasis Digital, deseándote una excelente mañana de fin de semana.

0: Son las 8:05.
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Seguimos con más a través de Éxtasis Digital 96.5. Oigan, y a quien le hicieron una figura, una reconocida marca de juguetes, fue el tremendísimo Lenny Kravitz. Así es. Le hicieron una figura homenajeando pues su trayectoria, su estilo, su música, lo que es Lenny Kravitz. Pero ¿qué creen? Que no se guardó nada cuando vio la figura y dijo, se parece a mi tía, o sea, como que no le agradó mucho. Y es que sí es cierto, si tú ves la figura, ahí anda ya rondando o rolando pues en redes sociales, como que le falta algo, no sé. Y tal vez sí se parezca a su tía, porque sí, le faltó ahí un poquito más de parecido al tremendísimo Lenny Kravitz, con esa personalidad, con ese estilo único. Bueno, pues él mismo lo dijo, se parece a mi tía, ¿qué tal, eh? Pero bueno, fue un buen gesto, ¿no?, de esta marca de juguetes para el gran Lenny Kravitz. Y aquí lo escuchamos a través de 96.5 de Éxtasis Digital en esta mañana de sábado de fin de semana, again.

0: Son las 8 con 16 minutos.
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0: Son las 8:32.
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3: Hola, ¿cómo están? Un gusto en saludarles. El relajo se centró hoy en la rectoría de la Universidad Autónoma de Chihuahua. Se registró un conato de pelea y un severo choque verbal tras el ingreso de 5 alumnas pertenecientes al colectivo Convergencia Feminista Universitaria. A la protesta se infiltraron en la protesta realizada frente al edificio de rectoría de la Universidad Autónoma de Chihuahua. Irrumpieron para denunciar la protección e impunidad que brinda, dicen, el sindicato al personal acusado. Este colectivo aprovechó la concentración de trabajadores del sindicato de la UACH, donde María Concepción Rodríguez, la secretaria general de este sindicato, pues dio lectura a las diversas demandas, como la sobrecarga laboral en las áreas de mantenimiento y limpieza, por el ingreso de casi 7,000 alumnos a diferentes facultades de la universidad. La protesta era de trabajadores del sindicato y se armó el relajo con los del colectivo. La protesta laboral derivó en jaloneos, gritos y descalificaciones, todas estas directas entre trabajadoras sindicalizadas y estudiantes que conforman este colectivo manifestante, acusándose de responder a intereses políticos y de violentar las actividades académicas. Órale, las sindicalizadas argumentaron que las protestas debieran de encauzarse por vías administrativas sin interrumpir las labores de la comunidad universitaria. De esta manera, hoy se le juntó el reclamo al rector Luis Rivera. Y claro que también se despertó la suspicacia sobre cómo fue que ahora este colectivo de feministas enderezó su protesta también en contra del sindicato de la universidad. Mientras tanto, otra vez el centro de la capital se vio congestionado por el cierre de la calle 11 y aledañas a rectoría, situación que incomoda, por supuesto, y fue reclamado por muchos ciudadanos. Este fin de semana el alcalde Marco Bonilla tiene los días contados. Sí, pero no se asuste. Los tiene contados como alcalde en funciones, ya que llegó la hora y será como por ahí del día 17 que va a pedir licencia para separarse del cargo. El motivo, ya sabe usted, quedarse como el defensor de la patria y la familia del PAN. Todo esto en el estado y próximo candidato a gobernador, pues. Así como lo está también en Morena, a punto de tronar la designación entre Cruz Pérez Cuellar y Andrea Chávez. Estos están de licencia desde hace mucho tiempo. Marco Bonilla está que se las quema para, con toda libertad, poder lanzarse a las regiones del estado y hacer presencia como aspirante. Los tiempos oficiales del INE son hasta enero, pero ya sabe usted, para todo hay mañas. Así que este fin de semana es clave para Marco Bonilla. Se presenta el informe, el quinto, lanza sus mensajes finales y a partir del próximo lunes a trabajar por la licencia para poder próximamente andar como chino libre. Y por último le comento, ¿qué pasó con Jorge Chanes de Obras Públicas del Estado y el Comanche Comaba de Vialidad? ¿Ya pusieron orden en la salida norte? La raza sigue rechiflándoles el 10 de mayo. Luego no se quejen. ¿O de plano ya arreglaron el relajo? Es lo que no se sabe. Por su atención, gracias. Hasta la próxima.
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Continuamos con más a través del 96.5 de Éxtasis Digital en esta mañana de sábado, hoy que es 5 de septiembre de este 2026. 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Ya lo sabes. Heart So Good. Viene esto por aquí a través de Éxtasis Digital.

0: Son las 8:46.
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0: Son las 9:02.
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Continuamos con más a través de Éxtasis Digital 96.5. Son las 9 ya, las 9 de la mañana con 11 minutitos, lo que nos dicta por aquí el reloj de Éxtasis Digital. ¿Qué tal? ¿Cómo va tu mañana? ¿Cómo vas en este día de sábado, de fin de semana? Bueno, amanece Chihuahua bajo lluvia, así como lo comentábamos en la mañana. Muy tempranito, este 5 de septiembre amaneció lloviendo con una temperatura de 19 grados centígrados y un ambiente fresco, y se espera pues que para la tarde la temperatura aumente y que esté acompañada de lluvias aisladas. Todavía van a seguir las lluvias, para que lo tomes en cuenta. Y bueno, según el pronóstico de AccuWeather, el 5 de septiembre arrancó con un clima agradable y una lluvia pues fresca con una temperatura de 19 grados, como te digo, y ráfagas de viento de 16 kilómetros por hora. Para la tarde pues espera una temperatura máxima de 33 grados centígrados, lo cual será pues acompañado por un cielo principalmente soleado, ráfagas de viento de 33 kilómetros por hora y presencia de lluvias aisladas a partir de las 2 de la tarde. La calidad del viento será media, por lo que las personas que tienen alergias, asma y otras enfermedades respiratorias podrían sufrir de tos, dificultad para respirar, su asma puede agravarse, irritación en los ojos y garganta, dolores de cabeza, dolor de pecho e infecciones respiratorias. Y ya se espera que en la noche pues la temperatura baje hasta los 19 grados centígrados, trayendo con este cambio un clima fresco, un cielo nublado, tormentas breves y ráfagas de viento de 33 kilómetros por hora. Para el 6 de septiembre se espera una temperatura máxima de 33 grados centígrados y una mínima de 19 grados centígrados, con un cielo principalmente claro, acompañado de ráfagas de viento de entre 26 y 30 kilómetros por hora y una probabilidad de lluvia del 55%. Así es que tómelo en cuenta para sus actividades. Va a seguir la lluvia. 9 con 13 minutitos.

0: Son las 9:21.
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0: Son las 9 con 28 minutos.
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3: Buscan Congreso de Chihuahua reducir costos de energía para productores frutícolas de Chihuahua. Fortalecen la Guachi Pronatura Noroeste Colaboración.

0: para la conservación de los murciélagos. Matemáticas desbanca a medicina. Son las carreras mejor y peor pagadas en México.
1: Dorados le da las gracias a su manejador Omar Rojas. La llegada de una ficha bomba.
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0: El Congreso del Estado de Chihuahua aprobó por mayoría de votos el exhorto del diputado Jaime Torres, el cual está dirigido al Congreso de la Unión y a diversas autoridades federales y estatales con el propósito de impulsar alternativas que permitan reducir los elevados costos de energía eléctrica que enfrenta el sector frutícola, particularmente las instalaciones destinadas a la conservación de la manzana. La propuesta pide analizar la viabilidad de establecer una tarifa eléctrica preferencial o un esquema de estímulo energético para las cámaras de atmósfera controlada y unidades de almacenamiento de productos frutícolas. Durante la exposición de motivos se destacó que Chihuahua produce aproximadamente el 80% de la manzana que se genera en México, por lo que la actividad frutícola presenta un componente estratégico para la economía estatal, la generación de empleos y la seguridad alimentaria.
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0: La Universidad Autónoma de Chihuahua y Pronatura Noroeste AC formalizaron un convenio general de colaboración que permitirá fortalecer el trabajo conjunto en materia de investigación científica, conservación de la biodiversidad, monitoreo ecológico, educación ambiental y vinculación social, con especial énfasis en la protección y conservación de los murciélagos. El rector de la UACH, Luis Alfonso Rivera, reconoció la importancia de fortalecer la cooperación institucional y de permear en la comunidad estudiantil el compromiso de la conservación de la naturaleza, así como impulsar la investigación científica como una herramienta para atender los retos ambientales. Durante la firma, la maestra Rocío del Carmen Flores, directora de Proyectos Estratégicos Universitarios, destacó la trayectoria y los esfuerzos que se han realizado en favor del medio ambiente, al señalar que la suma de capacidades entre instituciones permite hacer más por la conservación de la naturaleza y por el futuro de las nuevas generaciones.
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0: Matemáticas se convirtió en la carrera mejor pagada de México, con un ingreso mensual promedio de 29.887 pesos y desplazó a Medicina, que ocupó el primer lugar durante tres años anteriores. Revela el informe Compara Carreras 2026, elaborado por el Instituto Mexicano de la Competitividad. En el extremo contrario se encuentra Diseño Curricular y Pedagogía, cuyos profesionistas reciben en promedio 15.934 pesos al mes. Entre ambas carreras existe una diferencia cercana a 14.000 pesos mensuales, equivalente a una brecha de 47%. El IMCO analizó las condiciones laborales de 65 licenciaturas y 14 carreras técnicas a partir de indicaciones como ingresos, desempleo, informalidad, riesgo laboral y vinculación entre los estudios y empleo.
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1: Los Dorados de Chihuahua agradecieron profundamente la labor realizada por su manejador Omar Rojas durante su etapa al frente del equipo y le desea el mayor de los éxitos en sus futuros proyectos dentro del béisbol profesional. Los Dorados de Chihuahua anunciaron la incorporación de Tony De Francesco como nuevo manager del equipo para la próxima temporada de la Liga Mexicana de Béisbol. Tony De Francesco llega a Chihuahua con 25 campañas como manager, 1.743 victorias y 4 campeonatos de la Pacific Coast League, la marca más alta en la historia de dicha justa. Obtuvo 2 títulos nacionales de AAA, fue manager del año en 3 ocasiones y dirigió a los Astros de Houston en Grandes Ligas.
3: Ramón Chávez, Los Deportes.
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5: Son las 9, ya las 9 de la mañana con 33 minutos aquí en Chihuahua capital, y me siguen pues preguntando cómo es posible, cómo podemos participar para ganar una pantalla. 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Vámonos con más música. ¿Qué tenemos por aquí ya preparado en esta rica mañanita? Está nublado todavía, bastante nublado. Está rica la mañana, pero pues está nubladito. Bueno, está rico, a mí me encanta este clima, así nublado y todo eso. Me súper, súper encanta. Vámonos ahora sí con más música. Esto es de Celine Dion. Vamos a poner música de Celine Dion, ¿qué te parece? My Heart Will Go On, ya está listo por aquí. Saludándote con muchísimo gusto. Déjeme mandar saludos aquí a la gente de... Dice, ahora nos podrías enviar saluditos para la familia Chavarríez Cárcega. Saludos de aquí de Cuauhtémoc. Saluditos hasta Cuauhtémoc. En especial para Mayita, Natani, Elisandro con la canción More and the Woman de los Bee Gees. Nos encanta sintonizar esta estación. Bendecido día. Igualmente para ustedes, bendecido día, lluvioso día. No sé cómo esté por allá en Cuauhtémoc, aquí estamos muy llovidos. Si sigue así como que muy nublado, como que va a seguir la lluvia. Hay que estar pendientes. Muy buenos días desde La Mármol. Saludos y besos. Muy buena programación. Como cada fin de semana, feliz sábado al inicio del mes patrio. Claro, estamos en el meritito mes patrio. Estoy por aquí para pedir algo de América, la de I Need You, atentamente Antonio, Éxtasis Digital 96.5 FM, desde la capital del estado, grande para todo el mundo. I Need You, claro que sí. Ahorita la ponemos enseguida desde el Indio. Muy buenos días.

0: Son las 9:43.
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1: Son las 9 de la mañana con 50 minutitos, ya 9:50 Jeopardy es lo que estamos escuchando por aquí. Viene enseguida Private Idaho y sigo contigo disfrutando de esta rica mañana en sábado aquí a través de Éxtasis Digital.

0: Son las 10 con 3 minutos.
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10 de la mañana, ya 10 de la mañana con 10 minutitos a través de Éxtasis Digital 96.5. Oigan, y fíjense que el día de ayer se dio a conocer esta lamentable noticia del fallecimiento de Francisco Reséndez, voz de Scooby-Doo, así es, este actor de doblaje. Y fue a través de redes sociales que se dio a conocer esta lamentable noticia. Falleció el señor Francisco Reséndez a los 85 años, actor de doblaje, recordado por haberle dado voz a Scooby-Doo. Y bueno, Francisco Reséndez, actor y director mexicano de doblaje, recordado por darle voz a Scooby-Doo y por dirigir pues una etapa clave del doblaje latino de los Simpson, murió a los 85 años. Algunos reportes mencionan que seguidores y personas cercanas al doblaje pues han especulado con la posibilidad de causas naturales debido a su edad, pero esa versión pues no ha sido confirmada por familiares del actor todavía. Francisco Reséndez nació el 10 de julio de 1941 y pues comenzó su carrera en el doblaje en la década de 1950, de acuerdo con registros especializados. Durante su trayectoria trabajó como actor, director, traductor y adaptador, oficios que lo colocaron pues no solo como una voz reconocible, sino también como parte del proceso creativo detrás de versiones en español latino de series y películas. Fíjate que él también es recordado principalmente, como te digo, por Scooby-Doo, el show de Scooby-Doo y el show de Scooby-Doo y Crappy-Doo, además de otras producciones relacionadas con el personaje. Además, él trabajó como director de doblaje de las primeras temporadas de Los Simpson en español latino, una etapa que muchos espectadores recuerdan por la fuerza de sus adaptaciones, la construcción de voces y el tono que terminó definiendo a Springfield para el público de América Latina. También participó en Los Halcones Galácticos y Donkey Kong, además de prestar su voz en distintos proyectos de televisión, cine y anime. Entre sus créditos más recordados por los públicos recientes aparecen Dot Pixies de Attack on Titan y Pops en Desencanto, así como doblajes pues adicionales en producciones animadas contemporáneas. Descanse en paz, Francisco Reséndez. 10 con 13 minutitos. Vámonos con música de Queen, Freddie Mercury y compañía. 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

0: Son las 10, con 16 minutos.
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0: Son las 10:32. 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
1: Hola, ¿cómo están? Un gusto en saludarles. El relajo se centró hoy en la rectoría de la Universidad Autónoma de Chihuahua. Se registró un conato de pelea y un severo choque verbal tras el ingreso de 5 alumnas pertenecientes al colectivo Convergencia Feminista Universitaria. A la protesta se infiltraron en la protesta realizada frente al edificio de rectoría de la Universidad Autónoma de Chihuahua. Irrumpieron para denunciar la protección e impunidad que brinda, dicen, el sindicato al personal acusado. Este colectivo aprovechó la concentración de trabajadores del sindicato de la UACH, donde María Concepción Rodríguez, la secretaria general de este sindicato, pues dio lectura a las diversas demandas, como la sobrecarga laboral en las áreas de mantenimiento y limpieza, por el ingreso de casi 7,000 alumnos a diferentes facultades de la universidad. La protesta era de trabajadores del sindicato y se armó el relajo con los del colectivo. La protesta laboral derivó en jaloneos, gritos y descalificaciones, todas estas directas entre trabajadoras sindicalizadas y estudiantes que conforman este colectivo manifestante, acusándose de responder a intereses políticos y de violentar las actividades académicas. Órale, las sindicalizadas argumentaron que las protestas debieran de encauzarse por vías administrativas sin interrumpir las labores de la comunidad universitaria. De esta manera, hoy se le juntó el reclamo al rector Luis Rivera. Y claro que también se despertó la suspicacia sobre cómo fue que ahora este colectivo de feministas enderezó su protesta también en contra del sindicato de la universidad. Mientras tanto, otra vez el centro de la capital se vio congestionado por el cierre de la calle 11 y aledañas a rectoría. Situación que incomoda, por supuesto, y fue reclamado por muchos ciudadanos. Este fin de semana el alcalde Marco Bonilla tiene los días contados. Sí, pero no se asuste. Los tiene contados como alcalde en funciones, ya que llegó la hora y será como por ahí del día 17 que va a pedir licencia para separarse del cargo. El motivo, ya sabe usted, quedarse como el defensor de la patria y la familia del PAN. Todo esto en el estado y próximo candidato a gobernador, pues. Así como lo está también en Morena, a punto de tronar la designación entre Cruz Pérez Cuellar y Andrea Chávez. Estos están de licencia desde hace mucho tiempo. Marco Bonilla está que se las quema para, con toda libertad, poder lanzarse a las regiones del estado y hacer presencia como aspirante. Los tiempos oficiales del INE son hasta enero, pero ya sabe usted, para todo hay mañas. Así que este fin de semana es clave para Marco Bonilla. Se presenta el informe, el quinto, lanza sus mensajes finales y a partir del próximo lunes a trabajar por la licencia para poder próximamente andar como chino libre. Y por último le comento, ¿qué pasó con Jorge Chanes de Obras Públicas del Estado y el Comanche Comaba de Vialidad? ¿Ya pusieron orden en la salida norte? La raza sigue rechiflándoles el 10 de mayo. Luego no se quejen. ¿O de plano ya arreglaron el relajo? Es lo que no se sabe. Por su atención, gracias. Hasta la próxima.
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10 de la mañana con 37 minutos a través de Éxtasis Digital 96.5. 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Vamos a escuchar esto. Claro, aquí está a través de Éxtasis Digital, Donna Summer.

0: Son las 10 con 45 minutos. 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

0: In Your Letter. Con esto me despido. Muchísimas gracias. Muchas gracias a toda la gente que estuvo pendiente, pues, de esta rica mañana aquí a través de Éxtasis Digital, que estuvo escuchándonos a gusto en casita, en su trabajo, en su automóvil, ¿por qué no? En carretera. Muchísimas gracias a toda la gente que estuvo pendiente del 96.5 y sigue disfrutando la programación del 96.5, ya lo sabes. Viene por aquí mi compañero Alex Huerta también para hacerte compañía lo que resta de esta mañana. Falta un minutito exactamente para las 11 de la mañana. Síguela pasando bien y aquí nos escuchamos. Claro, aquí nos escuchamos el lunes en punto de las 10. Bye, bye. 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
1: Son las 11 en punto.
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1: Son las 11 con 15 minutos.
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0: 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Son las 11, con 31 minutos. 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
1: Invita a municipio a comunidades indígenas a jornada de juegos, deporte y tradición. Chihuahua ya tiene representante para la final nacional del concurso de Oratoria 2026. Premian liderazgo con impacto social en México.
2: Bravos FC Juárez en la sombra del descenso de la Liga MX.
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1: El gobierno municipal, a través del Instituto Municipal de Cultura Física y Deporte, invita hoy sábado a el evento Juegos y Deportes Autóctonos y Tradicionales, dirigido a las comunidades indígenas de Chihuahua, con el objetivo de promover el rescate, preservación y visibilización de prácticas ancestrales entre las nuevas generaciones. La jornada contempla actividades deportivas y recreativas para niñas, niños y adultos, entre ellas la carrera de arihueta y carrera de bola, con premios en efectivo para los primeros lugares, además de juegos de destreza como cuchillo, palillo y pitarra, que forman parte de la riqueza cultural y las tradiciones de los pueblos originarios. La subdirectora de Deporte Adaptado e Inclusivo del Instituto Municipal de Cultura Física y Deporte, Beatriz Pompa, informó que este encuentro se realiza en el marco del Día Internacional de las Mujeres Indígenas, mediante un trabajo coordinado con las y los gobernadores de los grupos indígenas de la ciudad que integran la mesa de gobernanza, así como con la Secretaría de Pueblos y Comunidades Indígenas.
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1: El Instituto Estatal Electoral de Chihuahua llevó a cabo la semifinal y final de la etapa estatal del Concurso Nacional de Oratoria 2026, Dr. Belisario Domínguez, Libres por la Palabra Libre, un espacio dirigido a las juventudes para promover la expresión de ideas, el diálogo y la reflexión sobre asuntos de interés público. Luego de las distintas rondas de participación, Yamilet Alondra Salas obtuvo el primer lugar y un premio de 15,000 pesos. Además del derecho de representar el estado de Chihuahua en la etapa nacional del certamen, Marisol Rivera Rivas consiguió el segundo lugar con un premio de 10,000 pesos y Brandon Salvador Gelife fue reconocido con el tercer lugar y un premio de 5,000 pesos. La etapa estatal comenzó con dos jornadas de la fase eliminatoria. La primera se realizó el 26 de agosto en Ciudad Juárez y la segunda el 1 de septiembre en la ciudad de Chihuahua.
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1: Eric Haxacter Hentenberg, Formando Emprendedores, ABP y OAX Filtration fueron reconocidos con el premio Eugenio Garza Sada 2026 por sus aportaciones a los ámbitos empresarial, social y tecnológico. Los tres ganadores recibirán en conjunto 4.5 millones de pesos, además de la escultura Luz Interior del artista Yvonne Domengue y un diploma. El reconocimiento entregado por FEMSA y el Tecnológico de Monterrey en el Centro de Congresos de esta institución en Nuevo León se otorga desde 1993 a personas y organizaciones cuyas acciones trascienden su ámbito de trabajo y contribuyen a generar cambios positivos en la sociedad.
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2: El equipo de fútbol Bravos FC Juárez, desde su aparición en el fútbol mexicano de primera división el 11 de junio del 2019, cuando se confirmó la compra de la franquicia de Lobos BUAP, y su aparición en la Liga MX fue en el torneo Apertura 2019, debutando oficialmente el 19 de julio de ese año. El conjunto fronterizo ha estado en la sombra, ya que acumula 107 derrotas por apenas 54 victorias. Si bien pagó multas, nunca tuvo la presión de perder la categoría. Ahora que debían reactivar el ascenso y descenso en esta temporada 2026-2027, la Liga y la Federación Mexicana de Fútbol establecieron un nuevo modelo deportivo para mantener cerrada la competencia. Juárez, junto con 8 equipos más, han participado en la Liga MX y tienen más derrotas que victorias desde que desapareció el descenso.
3: Ramón Chávez, Los Deportes.
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1: 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Con reportes de Alonso Herrera, la edición de noticieros Alfredo Martínez Sosa. Les informó Alejandro Huerta Pérez.
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1: Son las 11 con 48 minutos.
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0: Son las 12 con un minuto.
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Señoras y señores, bienvenidos a este fin de semana. Gracias por estar en sintonía de Éxtasis Digital. Ya con tu amigo Alex Huerta, acompañándote con muy buena música hasta las 3 de la tarde. Y la vía de comunicación está lista para que estés en contacto conmigo. 614-220-2243. ¡Feliz fin de semana para todos! ¡Súbele a tu radio! Estás en Éxtasis 96.5 FM en tu radio. Muy buena tarde.

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Son las 12:33. 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

0: Son las 12 con 42 minutos.
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0: Es la una con un minuto.
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0: Barry Manilow con Mandy. En Éxtasis Digital, el reloj marca 1:10 p.m. ¿Cómo estás? Seguimos. Seguimos con la programación de Éxtasis Digital 96.5 FM. Y gracias a toda la banda que se está comunicando. Muchísimas gracias.
1: Buen día, buena tarde.
0: ¡Yo volé!
1: ¡Qué pacho!
0: Saludos, hermano.
1: A ver si me podrías mandar un saludo ahí para el Pisha que anda cumpliendo años ahora.
0: Ok.
1: Saludos acá de Los Omares.
0: Perfecto.
1: Gracias, buena programación.
0: Gracias, hermano. Felicidades. Muchas felicidades en tu cumpleaños. Ahí pasa la ubicación para la party, ¿eh? Rockwell, somebody watching me.

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0: Es la 1:28. 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
1: Los apoyos no sustituyen la salud, educación y el empleo, destaca el alcalde Marco Bonilla. Recuerda a Hortensia Olivas, trayectoria y vida de Francisco Barrio durante homenaje. Llama a Trudeau a garantizar beneficios para usuarios de inteligencia artificial. Expertos afirman que consumir 2 huevos en el desayuno ayuda a perder peso.
2: Mercedes lidera los entrenamientos libres del Gran Premio de Italia.
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1: Marco Bonilla señaló que los apoyos económicos deben acompañarse de servicios y oportunidades que permitan mejorar las condiciones de vida de las familias. Al considerar que una transferencia no sustituye la atención médica, una buena educación o un empleo, ayer durante su mensaje por el 5º informe destacó acciones en materia de salud, educación, deporte e inclusión. Al señalar que el objetivo es acompañar a las personas y generar oportunidades que puedan incidir en su desarrollo. En materia deportiva mencionó el programa Meta Olímpica Chihuahua, mediante el cual se busca brindar mejores condiciones a atletas de alto rendimiento para que desarrollen su talento y tengan la posibilidad de llegar a los Juegos Olímpicos de Los Ángeles 2028. Bonilla también recordó que comenzó a trabajar desde los 8 años cuando se desempeñó como cerillito y posteriormente vendió paletas y dulces, experiencia que dijo le permitió conocer el valor que pueden tener una oportunidad para cambiar la trayectoria de una persona.
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1: Durante el homenaje a Francisco Barrio, su esposa Hortensia Olivas recordó la trayectoria personal y política del exgobernador, a quien describió como un hombre comprometido con su familia, sus convicciones y las causas que consideraba importantes. Olivas señaló que Barrio provenía del ámbito empresarial y que inicialmente no tenía previsto desarrollar una carrera política. Explicó que decidió participar en la vida pública ante la situación que se vivía en el país y con la intención de impulsar una forma distinta de ejercer el gobierno. Recordó su participación en la política de Ciudad Juárez y Chihuahua, así como el proceso electoral de 1986, tras el cual dijo, Barrio quedó profundamente afectado por el resultado. Posteriormente, en 1992, aceptó nuevamente contender por la gubernatura del estado y finalmente llegó al cargo. También compartió algunos momentos personales que acompañaron esa etapa, al señalar que poco después de la elección de 1992, su familia enfrentó la pérdida de una de sus hijas y lesiones de otras integrantes de la familia en un accidente automovilístico, mientras otra de sus hijas nació pocos días antes de la toma de protesta de Barrio como gobernador.
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1: El ex primer ministro

0: De Canadá, Justin Trudeau advirtió que la inteligencia artificial tendrá un impacto masivo en la vida de las personas durante los próximos años, por lo que consideró necesario definir desde ahora cómo será utilizada y quiénes recibirán los beneficios de la riqueza de las grandes empresas. Durante su participación en México Siglo XXI, Trudeau señaló que el desarrollo tecnológico representa una oportunidad para mejorar la experiencia de las personas, pero sostuvo que la inteligencia artificial no debe utilizarse para sustituir las conexiones humanas, el arte, la música o la capacidad de contar historias. Sin embargo, alertó sobre la concentración de los beneficios económicos de la inteligencia artificial de los grandes emporios tecnológicos. Desde el escenario del Auditorio Nacional, advirtió que no atender esta situación podría generar escenarios de desigualdad y conflictos sociales, con consecuencias que nadie desea enfrentar.
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0: Expertos afirman que consumir 2 huevos en el desayuno como parte de una dieta baja en calorías ayuda a perder peso de hasta un 66% debido a que la proteína que ese alimento contiene mantiene al organismo más satisfecho hasta la comida siguiente. Los especialistas recomiendan que para aquellas personas con problemas cardíacos se consuma menos de 300 miligramos por día de colesterol por debajo de 200 miligramos, por lo que al comer una yema que aporta alrededor de 210 miligramos de colestina con solo 2 claras se obtiene los beneficios proteínicos del alimento y un desayuno inteligente.
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2: El piloto George Russell lideró los entrenamientos libres en el Gran Premio de Italia 2026 en Monza, superando a Charles Leclerc. El británico marcó el mejor ritmo, seguido por Charles Leclerc y Andrea Kimi Antonelli. La parrilla de salida definitiva para el Gran Premio de Italia se llevará a cabo este sabadito, papá. Cabe mencionar que Kimi Antonelli lidera el campeonato con una ventaja de 59 puntos. Le siguen su compañero de equipo George Russell y Lewis Hamilton de Ferrari, ambos empatados en la segunda posición. El joven piloto italiano Antonelli recibió una penalización en la parrilla de salida durante su carrera de casa por montar un motor nuevo.
3: Ramón Chávez, Los Deportes.
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0: 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Con reportes de Alonso Herrera en la edición de noticieros, Alfredo Martínez Sosa. Les informó Alejandro Huerta Pérez.
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0: 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Es la 1:38.
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9: Hoy festejamos el cumpleaños de Freddie Mercury, el líder de Queen.

0: Son las 2:02.
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0: Son las 2 con 18 minutos.
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11: Vámonos con más música. Llega el jefe Bruce Springsteen con Glory Days. Ya son 2:22 minutos. Feliz fin de semana para todos. 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
1: Defender Chihuahua implica respaldo al campo y combate a la delincuencia, dice Marco Bonilla. Hombres y mujeres merecen las mismas oportunidades económicas. Yalloway, en México, siglo XXI. Precio del diésel alcanza máximo histórico en Estados Unidos. El consumo de cebada ayuda a reducir los triglicéridos.
2: Alegna González y Uciel Muñoz, dos cartas fuertes para Los Ángeles 2028.
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1: Marco Bonilla afirmó que defender Chihuahua implica respaldar a agricultores y ganaderos, proteger el agua y generar condiciones para que quienes trabajan y producen puedan hacerlo sin presiones de grupos criminales. El alcalde señaló que los productores no deben quedar en el abandono ante la crisis que puedan afectar sus patrimonios y sostuvo que ningún agricultor debería tener que pagar a un delincuente para comercializar productos como nuez o manzana. También incluyó a empresas y negocios entre los sectores que, dijo, deben poder trabajar sin entregar parte de sus ingresos a cambio de seguridad. Bonilla de igual manera se refirió a la protección de las familias y a la atención de personas desaparecidas, al mencionar como parte de los retos la necesidad de evitar que madres tengan que buscar por sus propios medios a sus hijos. Asimismo cuestionó que ante la falta de resultados se atribuyen problemas de administración anteriores y señaló que la defensa de Chihuahua también implica colocar a las personas y su dignidad en el centro, proteger la vida y fortalecer a las familias.
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1: Durante su participación en el evento México Siglo XXI, el especialista en marketing y negocios Scott Galloway llamó a dejar de centrar el debate entre las diferencias entre hombres y mujeres y enfocarse en garantizar que todas las personas tengan las mismas oportunidades para desarrollarse en los ámbitos educativo, laboral y económico. Señaló que no considera que exista una diferencia determinante entre hombres y mujeres en el campo de la tecnología y puso como ejemplo el desempeño académico para destacar la importancia de contar con condiciones equitativas. El especialista afirmó que cuando existe un piso parejo, las mujeres pueden incluso

0: superar a los hombres en áreas como las matemáticas. Mientras que en países como México todavía existen retos para garantizar mejores oportunidades laborales para las mujeres.
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0: El precio promedio del diésel en Estados Unidos llegó ayer a $5.85 por galón, rompiendo el récord histórico de $5.82 en junio del 2022. En lo que va de la guerra en Medio Oriente, que estalló el pasado 28 de febrero, el diésel ha aumentado 53%, mucho más que lo que ha hecho el petróleo crudo con 32%. A menudo denominado el motor de la economía mundial, el diésel es esencial para todo, desde la generación de electricidad y calefacción hasta el transporte y la agricultura.
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0: Expertos señalan que el consumo de cebada ayuda a reducir el colesterol y los triglicéridos. Los científicos añadieron que la cebada contiene beta-glutano, un tipo de fibra saludable que se fija al colesterol para eliminarlo del cuerpo, haciéndolo de la misma manera con los triglicéridos. Por último, los expertos puntualizaron que la cebada puede consumirse ya sea cocinada con su misma cáscara o mediante licuados, jugos y aguas frescas.
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2: Las dos cartas fuertes para los próximos Juegos Olímpicos de Los Ángeles 2028, sin lugar a duda, estarán en manos de los chihuahuenses Alegna González en marcha y Uciel Muñoz en lanzamiento de bala. Ellos se mantienen en la élite mundial representando al país en las justas internacionales y rumbo a los siguientes ciclos olímpicos. Cabe mencionar que la marchista Alegna González ganó la medalla de oro en la prueba de medio maratón de marcha 21 kilómetros en los pasados Juegos Centroamericanos y del Caribe de Santo Domingo 2026, el pasado 2 de agosto del 2026. Mientras que Uciel Muñoz ganó una medalla de oro en el lanzamiento de bala durante esta justa veraniega de América Central y del Caribe, registrando una marca de 20.51 metros.
3: Ramón Chávez, Los Deportes.
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0: 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Con reportes de Eduardo Villegas en la edición de Noticieros Alfredo Martínez Sosa, les informó Alejandro Huerta Pérez.
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0: 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Son las 2:47.
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6: Les deseo un excelente fin de semana, cuídense muchísimo, disfruten de este sabadito y domingo. Aquí nos escuchamos el próximo lunes a las 3 de la tarde con más de los éxitos de Éxtasis Digital. Gracias. Sonríele, que es de Free. Bye bye.

0: Son las 3 en punto.
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0: explotando fuerte. Son las 3 con 19 minutos. 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

0: Son las 3:36.
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3: Buscan Congreso de Chihuahua reducir costos de energía para productores frutícolas de Chihuahua. Fortalecen la Guachi Pronatura Noroeste, colaboración para la conservación de los murciélagos. Matemáticas desbanca a medicina. Son las carreras mejor y peor pagadas en México.
4: Dorados le da las gracias a su manejador Omar Rojas, la llegada de una ficha bomba.
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3: El Congreso del Estado de Chihuahua aprobó por mayoría de votos el exhorto del diputado Jaime Torres, el cual está dirigido al Congreso de la Unión y a diversas autoridades federales y estatales con el propósito de impulsar alternativas que permitan reducir los elevados costos de energía eléctrica que enfrenta el sector frutícola, particularmente las instalaciones destinadas a la conservación de la manzana. La propuesta pide analizar la viabilidad de establecer una tarifa eléctrica preferencial o un esquema de estímulo energético para las cámaras de atmósfera controlada y unidades de almacenamiento de productos frutícolas. Durante la exposición de motivos se destacó que Chihuahua produce aproximadamente el 80% de la manzana que se genera en México, por lo que la actividad frutícola presenta un componente estratégico para la economía estatal, la generación de empleos y la seguridad alimentaria.
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3: La Universidad Autónoma de Chihuahua y Pronatura Noroeste AC formalizaron un convenio general de colaboración que permitirá fortalecer el trabajo conjunto en materia de investigación científica, conservación de la biodiversidad, monitoreo ecológico, educación ambiental y vinculación social, con especial énfasis en la protección y conservación de los murciélagos. El rector de la UACH, Luis Alfonso Rivera, reconoció la importancia de fortalecer la cooperación institucional y de permear en la comunidad estudiantil el compromiso de la conservación de la naturaleza, así como impulsar la investigación científica como una herramienta para atender los retos ambientales. Durante la firma, la maestra Rocío del Carmen Flores, directora de Proyectos Estratégicos Universitarios, destacó la trayectoria y los esfuerzos que se han realizado en favor del medio ambiente, al señalar que la suma de capacidades entre instituciones permite hacer más por la conservación de la naturaleza y por el futuro de las nuevas generaciones.
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3: Matemáticas se convirtió en la carrera mejor pagada de México, con un ingreso mensual promedio de 29,887 pesos y desplazó a Medicina, que ocupó el primer lugar durante 3 años anteriores. Revela el informe Compara Carreras 2026, elaborado por el Instituto Mexicano de la Competitividad. En el extremo contrario se encuentra Diseño Curricular y Pedagogía, cuyos profesionistas reciben, en promedio, 15,934 pesos al mes. Entre ambas carreras existe una diferencia cercana a 14,000 pesos mensuales, equivalente a una brecha de 47%. El IMCO analizó las condiciones laborales de 65 licenciaturas y 14 carreras técnicas a partir de indicaciones como ingresos, desempleo, informalidad, riesgo laboral y vinculación entre los estudios y empleo.
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4: Los Dorados de Chihuahua agradecieron profundamente la labor realizada por su manejador Omar Rojas durante su etapa al frente del equipo y le desea el mayor de los éxitos en sus futuros proyectos dentro del béisbol profesional. Los Dorados de Chihuahua anunciaron la incorporación de Tony De Francesco como nuevo manager del equipo para la próxima temporada de la Liga Mexicana de Béisbol. Tony De Francesco llega a Chihuahua con 25 campañas como manager, 1,743 victorias y 4 campeonatos de la Pacific Coast League, la marca más alta en la historia de dicha justa. Obtuvo 2 títulos nacionales de AAA, fue manager del año en 3 ocasiones y dirigió a los Astros de Houston en Grandes Ligas.
5: Ramón Chávez, Los Deportes.
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3: 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Con reportes de Alonso Herrera en la edición de noticieros, Alfredo Martínez Sosa. Les informó Alejandro Huerta Pérez.
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0: Son las 3:48.
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0: Son las 4 en punto.
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0: 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Son las 4 con 15 minutos.
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0: Son las 4:32.
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3: Hola, ¿cómo están? Un gusto en saludarles. El relajo se centró hoy en la rectoría de la Universidad Autónoma de Chihuahua. Se registró un conato de pelea y un severo choque verbal tras el ingreso de 5 alumnas pertenecientes al colectivo Convergencia Feminista Universitaria. A la protesta se infiltraron en la protesta realizada frente al edificio de rectoría de la Universidad Autónoma de Chihuahua. Irrumpieron para denunciar la protección e impunidad que brinda, dicen, el sindicato al personal acusado. Este colectivo aprovechó la concentración de trabajadores del sindicato de la UACH, donde María Concepción Rodríguez, la secretaria general de este sindicato, pues dio lectura a las diversas demandas, como la sobrecarga laboral en las áreas de mantenimiento y limpieza, por el ingreso de casi 7,000 alumnos a diferentes facultades de la universidad. La protesta era de trabajadores del sindicato y se armó el relajo con los del colectivo. La protesta laboral derivó en jaloneos, gritos y descalificaciones, todas estas directas entre trabajadoras sindicalizadas y estudiantes que conforman este colectivo

0: manifestante, acusándose de responder a intereses políticos y de violentar las actividades académicas. ¡Órale! Las sindicalizadas argumentaron que las protestas debieran de encauzarse por vías administrativas sin interrumpir las labores de la comunidad universitaria. De esta manera, hoy se le juntó el reclamo al rector Luis Rivera. Y claro que también se despertó la suspicacia sobre cómo fue que ahora este colectivo de feministas enderezó su protesta también en contra del sindicato de la universidad. Mientras tanto, otra vez el centro de la capital se vio congestionado por el cierre de la calle 11 y aledañas a rectoría, situación que incomoda, por supuesto, y fue reclamado por muchos ciudadanos. Este fin de semana el alcalde Marco Bonilla tiene los días contados. Sí, pero no se asuste. Los tiene contados como alcalde en funciones, ya que llegó la hora y será como por ahí del día 17 que va a pedir licencia para separarse del cargo. El motivo, ya sabe usted, quedarse como el defensor de la patria y la familia del PAN. Todo esto en el estado y próximo candidato a gobernador, pues. Así como lo está también en Morena, a punto de tronar la designación entre Cruz Pérez Cuellar y Andrea Chávez. Estos están de licencia desde hace mucho tiempo. Marco Bonilla está que se las quema para, con toda libertad, poder lanzarse a las regiones del estado y hacer presencia como aspirante. Los tiempos oficiales del INE son hasta enero, pero ya sabe usted, para todo hay mañas. Así que este fin de semana es clave para Marco Bonilla. Se presenta el informe, el quinto, lanza sus mensajes finales y a partir del próximo lunes a trabajar por la licencia para poder próximamente andar como chino libre. Y por último le comento, ¿qué pasó con Jorge Chanes de Obras Públicas del Estado y el Comanche Comava de Vialidad? ¿Ya pusieron orden en la salida norte? La raza sigue rechiflándoles el 10 de mayo. Luego no se quejen. ¿O de plano ya arreglaron el relajo? Es lo que no se sabe. Por su atención, gracias. Hasta la próxima.
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0: Son las 4 con 46 minutos.
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0: Son las 5:02.
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0: Son las 5 con 20 minutos.
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Son las 5:34. 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
1: Invita municipio a comunidades indígenas a jornada de juegos, deporte y tradición. Chihuahua ya tiene representante para la final nacional del concurso de Oratoria 2026. Premian liderazgo con impacto social en México.
2: Bravos FC Juárez en la sombra del descenso de la Liga MX.
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1: El gobierno municipal, a través del Instituto Municipal de Cultura Física y Deporte, invita hoy sábado a el evento Juegos y Deportes Autóctonos y Tradicionales, dirigido a las comunidades indígenas de Chihuahua, con el objetivo de promover el rescate, preservación y visibilización de prácticas ancestrales entre las nuevas generaciones. La jornada contempla actividades deportivas y recreativas para niñas, niños y adultos, entre ellas la carrera de arihueta y carrera de bola, con premios en efectivo para los primeros lugares, además de juegos de destreza como cuchillo, palillo y pitarra, que forman parte de la riqueza cultural y las tradiciones de los pueblos originarios. La subdirectora de Deporte Adaptado e Inclusivo del Instituto Municipal de Cultura Física y Deporte, Beatriz Pompa, informó que este encuentro se realiza en el marco del Día Internacional de las Mujeres Indígenas, mediante un trabajo coordinado con las y los gobernadores de los grupos indígenas de la ciudad que integran la Mesa de Gobernanza, así como con la Secretaría de Pueblos y Comunidades Indígenas.
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1: El Instituto Estatal Electoral de Chihuahua llevó a cabo la semifinal y final de la etapa estatal del Concurso Nacional de Oratoria 2026, Dr. Belisario Domínguez, Libres por la Palabra Libre, un espacio dirigido a las juventudes para promover la expresión de ideas, el diálogo y la reflexión sobre asuntos de interés público. Luego de las distintas rondas de participación, Yamilet Alondra Salas obtuvo el primer lugar y un premio de 15,000 pesos. Además del derecho de representar el estado de Chihuahua en la etapa nacional del certamen, Marisol Rivera Rivas consiguió el segundo lugar con un premio de 10,000 pesos y Brandon Salvador Gelife fue reconocido con el tercer lugar y un premio de 5,000 pesos. La etapa estatal comenzó con dos jornadas de la fase eliminatoria. La primera se realizó el 26 de agosto en Ciudad Juárez y la segunda el 1 de septiembre en la ciudad de Chihuahua.
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1: Eric Haxacter Hentenberg, Formando Emprendedores, ABP y OAX Filtration fueron reconocidos con el premio Eugenio Garza Sada 2026 por sus aportaciones a los ámbitos empresarial, social y tecnológico. Los tres ganadores recibirán en conjunto 4.5 millones de pesos, además de la escultura Luz Interior del artista Yvonne Domengue y un diploma. El reconocimiento entregado por FEMSA y el Tecnológico de Monterrey en el Centro de Congresos de esta institución en Nuevo León se otorga desde 1993 a personas y organizaciones cuyas acciones trascienden su ámbito de trabajo y contribuyen a generar cambios positivos en la sociedad.
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2: El equipo de fútbol Bravos FC Juárez, desde su aparición en el fútbol mexicano de primera división el 11 de junio del 2019, cuando se confirmó la compra de la franquicia de Lobos BUAP, y su aparición en la Liga MX fue en el torneo Apertura 2019, debutando oficialmente el 19 de julio de ese año. El conjunto fronterizo ha estado en la sombra, ya que acumula 107 derrotas por apenas 54 victorias. Si bien pagó multas, nunca tuvo la presión de perder la categoría. Ahora que debían reactivar el ascenso y descenso en esta temporada 2026-2027, la Liga y la Federación Mexicana de Fútbol establecieron un nuevo modelo deportivo para mantener cerrada la competencia. Juárez, junto con 8 equipos más, han participado en la Liga MX y tienen más derrotas que victorias desde que desapareció el descenso.
3: Ramón Chávez, Los Deportes.
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0: Son las 5:44.
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